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Vieron que hay un público que es bastante irónico o que es bastante cruel. Para mí, porque no pueden resolver las propias frustraciones, si no, no se criticaría tanto para afuera. Hay una corriente que dice que Axel canta igual que Mickey Mouse, el ratoncito. Yo, si fuera Axel en el próximo concierto, salgo con Mickey Mouse de la mano y ¿saben qué? Les tapo la boca a todo el mundo. Este fue un comentario contextual. La realidad es que Axl Rose revela que tiene un trastorno en la mandíbula en un concierto que estaba dando en la ciudad de Nueva Jersey. En un momento sintió que la quijada se le caía. ¿Se le cayó la quijada? La frase, ¿se le cayó la quijada? Bueno, él sintió que la mandíbula de verdad se le desprendía de la cara, se le caía. La cuestión es que tiene un trastorno de la articulación temporomandibular. El trastorno se llama TMJ y que recientemente se tuvo que someter a un procedimiento médico debido a esta condición especialmente compleja, sobre todo para él que es cantante. Hace más de 3 décadas hizo de su particular registro vocal una de las marcas registradas en el mundo entero. Bueno, ahí viene el comentario que hacía al principio, que es, tiene un público, no sé si es público, pero tiene una corriente bastante irónica. Algo que debería pasar por alto enormemente, porque yo les respondería, ¿y tú qué has ganado? Y Axel lo ganó todo. 64 años, finalmente habló públicamente del problema durante un multitudinario concierto que ofreció la semana pasada en el MetLife Stadium de el East Rutherford en New Jersey. Estuvo tocando 3 horas. Tuve un TMJ y fue realmente terrible, contó el cantante. Dice que el lado izquierdo de su boca continuaba parcialmente adormecida y describió como algo realmente preocupante cantar en esas condiciones. El trastorno temporomandibular afecta la articulación que conecta la mandíbula con el cráneo y los músculos que intervienen en sus movimientos, por lo que puede provocar dolor, rigidez, chasquidos e incluso dificultades para abrir o mover la boca. Dice Axel que el problema adquiere además una dimensión particular debido a las exigencias físicas y a su modo de cantar. Si vieron un show de Guns N' Roses, van a ver que Axel no para de moverse, no para de arengar. Y dice que todo el tiempo sentía que se le iba a caer la mandíbula. Bueno, ojalá lo pueda resolver a la brevedad. En nuestro país se llamó Gotas de Lluvia sobre Mí. Yo me acuerdo de El Topo Gigio cantarla. Y para hacer honor a la verdad, esta canción, Raindrops Keep Falling on My Head, le pertenece a Thomas. Es una canción del año 1969 y ha tenido tantas, tantas versiones que deberíamos hacer un programa especial para esto. La versión que eligió Rodri Grondona es del año 1995, le pertenece esta interpretación a los Manic Street Preachers. Para el que quiera subir el volumen, como decimos siempre, en esta noche del acero de miércoles.

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¿Alguien vio Doctor House? La serie Doctor House es un hombre que tiene algunos trastornos provocados por una extrema inteligencia, pero también tiene algún tipo de una cuestión netamente humana, que es la adicción. Camina Rengo, tiene alguna que otra fisiopatía, se puede decir, pero es un actor y estamos hablando de Hugh Laurie, que además es un gran concertista, vino en más de una oportunidad, fue en más de una oportunidad de la República Argentina a hacer de las suyas. Y se pronunció, el actor Hugh Laurie se pronunció claramente en el debate sobre la participación de las atletas trans en el deporte femenino. Después de ser cuestionado por Graha Linehan, afirmó que no considera que los hombres tengan que competir contra las mujeres y le dio todo su apoyo a Sophie Cunningham. La postura generó reacciones enfrentadas. Algunos valoraron su franqueza, mientras otros cuestionaron su enfoque. Más allá de las opiniones de Hugh Laurie, me parece que alguien le tiró de la lengua por el gran contexto o el contexto tan visual que está aconteciendo en este momento. El episodio refleja hasta qué punto la WNBA se ha convertido en un escenario de debate social mucho más grande que la mismísima pregunta que le han hecho al actor. Hay una jugadora muy famosa, muy alta, muy flaca, muy rubia, muy bella, que señala todo el tiempo con el dedo, de hecho su fama se hace porque señala con el dedo. Muchos dicen que señalaban otras cuestiones y muchos dijeron que no, que estaba señalando a personas trans compitiendo con mujeres en el deporte. Esto es lo que sucedió, yo no voy a opinar, la exposición queda abierta y la pregunta del millón, ¿ustedes qué opinan? La canción me parece divina, aparece en el disco del año 1998, The Color and the Shape, que por supuesto lo tengo en vinilo y cada tanto bajo la persiana, apago las luces, subo el volumen y me quedo escuchando esta belleza. Foo Fighters, que también apareció en los Expedientes X, Walking After You, para el que quiera subir el volumen como lo voy a hacer yo.

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1: Llega la primera curiosidad del mundo nocturno y vamos a ir a bosques japoneses que se iluminan con luciérnaga. Yo pensé que se habían extinguido en el planeta. No saben la alegría que me da descubrir que no. Cada año, entre finales de la primavera y principios del verano, el campo profundo de Japón cobra una vida completamente mágica gracias al despertar de las luciérnagas. Conocidas localmente como Hotaru, estos pequeños insectos luminosos son un símbolo muy querido dentro de la cultura japonesa, ya que representan tanto la delicada belleza de la naturaleza como la fugacidad del verano. Para quienes desean ser testigos de este espectáculo, las regiones rurales, los densos bosques y los arroyos apartados de la ciudad, como por ejemplo los famosos parajes de Gunma, Nagano y Kioto, se convierten en los escenarios ideales entre los meses de junio y de julio. El fenómeno se vuelve visible después de la puesta del sol, cuando miles de luciérnagas comienzan a iluminar los senderos del bosque. Durante las noches cálidas y húmedas, los insectos emiten destellos que aparecen y desaparecen entre las ramas, formando un espectáculo natural que enloquece a viajeros y turistas nocturnos de todo el mundo. Para observarlas, los visitantes deben recorrer el bosque en silencio y evitar el uso de luces artificiales y de flashes que pueden alterar a los insectos. De esta manera, el recorrido se realiza prácticamente a oscuras, iluminado solo por los destellos de las luciérnagas entre la vegetación. ¡Qué cosa hermosa! Vamos a viajar al año 1988, cuando una mujer y un hombre, Lita y Ozzy, se pasaron de tragos, se emborracharon y compusieron esta hermosura. Close My Eyes Forever aparece en el disco de Lita, que es homónimo. Y acá está Lita y Ozzy Osbourne, para el que quiera subir el volumen, por supuesto, en esta noche del acero de miércoles.

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9: No sé si lo saben, pero en varias ciudades del mundo, respecto de una cuestión política y de una postura social, el artista, conocido como Marilyn Manson, fue rechazado y dado de baja en más de una oportunidad. En algunos lugares sigue vigente y en otros lugares, como sucede en la cabeza del ser humano, mientras uno dice que sí, el otro dice que no, se llama antagonismo frente a un hecho. La cuestión es que sus conductas respecto de muchas mujeres, incluso actrices famosas, ha sido bastante deplorable, por no decir que dejó mucho que desear. Las críticas llegan ahora porque la viuda de Chester Bennington, que fue un hombre que tuvo, al menos en su exposición ideal, el antagonismo absoluto con la conducta de Marilyn Manson. Chester defendía a las niñas, a los menores, igual que Chris Cornell, etc. Para mí lo suicidaron. Nunca voy a pensar que Chester Bennington o Chris Cornell se suicidaron. Yo creo que los mataron. Punto. Bueno, la viuda de Chester, ella se llama, ahora les voy a decir el nombre porque me cuesta recordarlo, pero bueno, no importa, estuvo en un evento, Samantha Bennington, estuvo en un evento, se sacó un montón de fotos con Marilyn Manson en sus redes, busquen Samantha Bennington, no sé por qué no se pone su apellido, pero bueno, la han criticado de arriba abajo justamente porque le dicen cómo podés sacarte fotos y estar con un pedófilo, con un abusador, con un cancelado social. Bueno, ahí está. Samantha se escribe TH para quien quiera buscar las redes, para quien quiera ver la foto. Y en la foto se la ve maquillada y arreglada. Ha sido invitada para un evento y está abrazada a Marilyn Manson, pero hay más gente. El disco y la canción se llaman igual, por lo tanto el término correcto para mencionarlas es homónimo. Y lo vamos a mencionar una sola vez, por eso. En el año 1983 llega un bandón, Spandau Ballet. ¿Se acuerdan de una canción que se llama A través de las barricadas? Through the Barricades. Creo que fue un éxito, pero una cosa de locos, y es de ellos, de Spandau Ballet. Disco y canción, decía, True, para el que quiera subir el volumen, en esta noche del acero de miércoles.

La verdad es que una forma inteligente de que la gente todo el tiempo hable de vos en términos artísticos, ¿no? Porque el otro sería ya salir los policiales. Es nunca dejar de hacer cosas. Y eso es lo que hace Rodolfo Fito Páez, que le hacen una entrevista y cuenta que ya está lista El Mundo Cabe en una Canción. Los testimonios son del mismísimo Fito Páez. Está dirigida por su amigo Matías Gailburt. La película ofrece un retrato íntimo de su trayectoria musical, además de los hitos más grandes de toda su vida. La narrativa empieza en un momento vulnerable, un accidente doméstico que tuvo Fito Páez hace muy poquito, en el año 2024, lo cual lo obligó a tener que darle fin, temporario obviamente, a sus giras y a todo lo que tenía preparado para trabajar, y eso lo deprimió bastante y lo sumió en una reflexión que es la que recoge el guante el director en ese momento y empieza la historia. El Mundo Cabe en una Canción se estrena el 3 de septiembre, falta muy poco. Es en la plataforma de la N, es una cara tal vez menos conocida o menos vista del artista y me parece que es altamente recomendada. El disco se llamó Dangerous y así fue, espectacular. Salió en el año 1992, le pertenece al enorme Michael Jackson y lo que vamos a escuchar es Heal the World, para el que quiera subir el volumen, lógicamente, en esta noche del acero de miércoles.

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5: Segunda y última curiosidad nocturna del mundo, y nos vamos a ir a un hotel de hielo que queda en Suecia. En el norte de Suecia se encuentra un refugio que cada invierno tiene que volver a construirse desde cero. Se trata del Ice Hotel, un proyecto que comenzó como una exposición de arte en el año 1989 y actualmente incorpora habitaciones diseñadas por artistas de distintos países. Sus instalaciones permanecen en pie durante algunos meses y cuentan con camas de hielo cubiertas con colchones, pieles y sacos térmicos. El principal atractivo del hotel es la posibilidad de dormir dentro de una estructura construida en hielo, una experiencia que cada temporada atrae a viajeros de distintos lugares del mundo. Durante la noche, el entorno suma otro de sus principales atractivos. El hotel está ubicado a unos 200 kilómetros al norte del Círculo Polar Ártico, una zona donde en las noches despejadas pueden observarse las auroras boreales. Con la llegada de la primavera, las temperaturas aumentan, el hielo comienza a derretirse y el agua regresa al cauce del río Torne. Una experiencia increíble. Vamos a viajar al año 1985, cuando salía tal vez el disco más icónico de los A-ha. Estamos hablando de Haunting High and Low. Y lo que vamos a escuchar de este trabajo se llama Living a Boy's Adventure Tale, para el que quiera subir el volumen, lógicamente, como decimos siempre, en esta noche de glacero de miércoles.

No se imaginan la tristeza que me dio enterarme que esta banda está de gira europea y de todos los países de Europa que hace, no hace España. No, no se imaginan. Estoy hablando de Hollywood Vampires. ¿Saben qué banda es Hollywood Vampires? Tiene a Johnny Depp, a Joe Perry, a Alice Cooper y a Tommy Henriksen. Bueno, la cuestión es que empezó la gira. Glasgow, Manchester, Birmingham, Nuremberg, París, Hamburgo, Köln, Milano, Praga, Budapest y no van por España. La banda Hollywood Vampires, la hermosa banda de rock and roll que tiene a Alice Cooper, sí, yo no lo puedo creer, a Joe Perry, a Johnny Depp, está de gira por acá, por Europa y no pasan por España. ¿Alguien me quiere invitar a verlo? Yo voy encantada, hago la crónica, los grabo, etcétera. Y sobre todo porque en su lista de canciones, imagínense si tocarán temas de Alice Cooper o de Joe Perry, que es el gran compositor. Pero están haciendo en esta gira un hermoso tributo cuando cantan Heroes de David Bowie. Cuando leí la noticia, cuando vi las imágenes, sentí como se me estrujaba el corazón en el pecho. Hollywood Vampires, de gira europea y no pisan España. Vamos a viajar al año 1994, cuando salía a la luz en ese momento una canción de pop alternativo que le pertenecía a Daniel Brisbois, así se pronuncia, Daniel Brisbois. El disco se llamó Arrive All Over You y la canción que vamos a escuchar es What If God Fell From The Sky, para el que quiera subir el volumen, lógicamente, en esta noche del acero de miércoles que se empieza a despedir.

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1: Y llegó el momento, amiguitos, miren sus relojes, nos tenemos que ir. Estuvo en la musicalización, edición y operación técnica el niño europeo Rodrigo Grondona.

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Bienvenidos a Cero Playlist. Selección especial de canciones, sobre todo hoy. Bueno, en realidad no tiene ninguna particularidad de que sea miércoles. Sí, lo que tiene de lindo es que otra vez estamos aquí reunidos todos nosotros este encuentro para que escuchemos canciones recomendadas. Comenzamos con una playlist y justamente esto se llama Cero Playlist. Mi nombre es Gaby Girala, gustazo, sí, en vivo hasta las 12 de la noche. Continuamos con esta selección de canciones.

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6: Bueno, a continuación Chet Faker, que en algún momento supo estar en suelo mendocino, ¿eh? Lo que vamos a escuchar es algo llamado Birthday Card. Amigos, en vivo hasta que termine el día, en vivo hasta que termine este miércoles. Continuamos aquí en Radio Cero con Cero Playlist. Canciones para escuchar cuando cierra el día.

Bueno, llegó el momento de despedirse. Gracias por acompañarme en esta noche hasta que, bueno, dijimos fin a este día de miércoles. Nos reunimos mañana con algunas historias más por contar, por supuesto. Vamos a tener un programa más cargadito mañana jueves. Queridos amigos, muchísimas gracias por estar siempre del otro lado. Nos reencontramos en la próxima. Chao, chao.

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7: ¿Qué tal? ¿Cómo les va? Muy buenos días para todos y bienvenidos a Punto de Partida. Aquí estamos para compartir con ustedes noticias y buena música hasta las 9 de la mañana. Gracias por estar allí. Está el señor Gabriel Vélez en la operación técnica, en la puesta en el aire, en la musicalización de este programa. Quien te habla, Ignacio Nato Esteller. Faltan 2 minutitos para las 8. Siempre me gusta arrancar un ratito antes. Está bueno, es como que sorprende la apertura del programa. Gracias por escuchar como todas las mañanas, por tomar a Radio Cero y a Punto de Partida como referencia informativa y que arranques el día bien informado, que es una gran decisión. Al 11 28 60 0071 recibimos tu mensaje, al 11 28 60 0071 recibimos tu opinión y tu interacción a lo largo del programa de las noticias que te voy comentando. Hoy, jueves 20 de agosto del 2026, lo que pasa, lo más importante, son estos títulos. Una de cada 4 personas con crédito en la Argentina está atrasada con los pagos y una de cada 4 pymes tampoco llega a cubrir sus vencimientos. El Senado define en las próximas semanas el recorte de la zona fría. La factura de gas de Mar del Plata, de Pinamar y de buena parte de Mendoza está en esa discusión. La ministra de Seguridad reconoció que crecieron los suicidios dentro de las fuerzas y lo vinculó, en parte, con el endeudamiento del personal. Leblé, la cadena de panaderías y cafeterías, pidió concurso preventivo. El riesgo país volvió a subir y superó los 500 puntos y tocó su nivel más alto en los 3 meses. Te voy a contar la historia de 2 adolescentes mendocinos que uno armó un satélite del tamaño de una lata, que es muy probable que se lance, que avance el proyecto. Increíble. Y el otro se va a Alemania también con una beca.

y agradable. Así que no sé cómo tenés el día, pero está bueno que te programes a hacer deporte, salir. Todos los días debería ser así. Pero bueno, si no lo venías haciendo, hoy es un gran día que te regala el universo, podríamos decir, que está bueno para arrancar alguna actividad física. 8 de la mañana, un minuto, gracias por estar allí. Comenzamos con buena música y desarrollamos los títulos que te acabo de comentar.

un primer informe con nosotros. Sigue siendo un tema muy importante en la Argentina, el tema de las moras. Y sobre todo cuando sacamos rápido un préstamo por las billeteras virtuales, que son muy caros, muy caros. El tema es que se saca muy rápido y lo tenés al alcance de la mano. Bueno, te lo decía en los títulos, hay agencias de cobranza en la Argentina que trabajan con bases de 30 millones de personas. Cuando alguien no puede pagar una cuota, no lo llaman solamente a él, te llaman a tu hermano, a la pareja, al jefe. Eso en Argentina es ilegal y turbio. La normativa de defensa del consumidor considera abusivo reclamar una deuda amenazando con contactar a terceros. Anota eso porque es lo más útil que creo que vas a escuchar hoy. ¿Qué está pasando? Porque el atraso dejó ser una excepción. Un estudio de la Universidad Austral con datos a junio muestra que una de cada cuatro personas con crédito en el país está atrasada. En los bancos, la mora ronda el 12%. En las billeteras virtuales, esas donde pedís plata en un clic, supera el 30%. El propio Banco Central reconoce que las familias endeudadas, el pago de esa deuda se les lleva casi la cuarta parte de lo que entra. Y no es solamente la gente, ¿eh? Es también las pymes, que le da trabajo a la gente. La Fundación Observatorio PYME midió el segundo trimestre del año y le pasa exactamente lo mismo. Una de cada cuatro pymes industriales no llegó a pagar algún vencimiento. Hace un año era una de cada ocho, o sea que se duplicó. Arriba y abajo de la misma cadena, el mismo problema. No es alguien que pidió de más, es alguien que la plata que tenía que llegar no le llega, llegó tarde o nunca te va a llegar. Esto tiene una salida y conviene saberla. El Banco Provincia, por ejemplo, tiene un plan de refinanciación que ya usaron más de 100.000 clientes con plazos de hasta 6 años. La ciudad de Buenos Aires tiene algo parecido. Si estás atrasado, refinancia en el banco, que casi sale siempre más barato que seguir pagando el mínimo de la tarjeta. Es mucho mejor. 8 de la mañana, 8 minutos. ¿Estás en mora? Contame cómo estás. Al 11 28 60 00 71.

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2: La ministra de Seguridad, Alejandra Monteoliva, reconoció ayer que durante el último año aumentaron los suicidios dentro de las fuerzas de seguridad y vinculó parte de esa situación con el endeudamiento del personal. Vamos a escuchar a la ministra y desarrollamos más este tema.
3: Hablemos de salarios de las fuerzas. Hay mucha preocupación. Hablemos de la salud en las fuerzas y hablemos de los suicidios en las fuerzas, que han aumentado mucho. ¿Son temas que le preocupa y la ocupa?
4: Por supuesto que me preocupa y me ocupa. Voy a arrancar por el final porque hago una aclaración con este tema que muchas veces nos dicen, ¿se incrementaron los suicidios de las fuerzas? Y yo digo, sí, por supuesto que sí. Se incrementaron los suicidios de la fuerza en el año 2025. Hubo un 30% más que en el 2024. Pero les cuento algo. Se incrementaron los suicidios en el país. Sí, y las fuerzas federales no escapan a esa realidad. La tasa de suicidio de Argentina, está en el informe que publicamos, es del 22.7 suicidios cada 100.000 habitantes.
2: La ministra dijo que hay efectivos que son los únicos de su familia con recibo de sueldo y que terminan quedando como garantes de otras personas. El contexto del país lo mide el propio Ministerio de Seguridad. Su informe de estadísticas criminales registró más de 5.000 casos en el 2025. Es la principal causa de muerte violenta en la Argentina, casi el triple que los homicidios. La ministra anunció que trabajan en medidas de acompañamiento y asistencia financiera para el personal y sus familias y que junto al Ministerio de Defensa y el equipo económico analizan la situación salarial de los efectivos. Y algo que corresponde decir siempre que hablamos de esto, el suicidio se puede prevenir y pedir ayuda funciona. Si estás pasando por un momento difícil o conoces a alguien que lo esté pasando, hay líneas gratuitas de atención las 24 horas. Hablarlo con alguien es el primer paso y es un paso que siempre sirve. 135 es la línea y la línea 105 del Ministerio de Salud también tiene un programa, así que 135 y 105. 8 de la mañana, 15 minutos. Ya venimos con mucho más.

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2: Hay actividad en el Senado de la Nación sobre zona fría. Es un tema que a mí me parece a veces un poco complejo. Cuando lo charlo no se logra entender bien, por eso preparé este pequeño informe para que entendamos bien qué es lo que está pasando. 7.5% es el recargo que aparece hoy en la factura de gas de todos los usuarios del país. Vivas donde vivas, si tenés gas por red, lo estás pagando. Con esa plata se junta un fondo y ese fondo paga los descuentos de las llamadas zonas frías, que van del 30 al 50% de la boleta. Ahora el Senado va a definir si eso sigue existiendo como lo conocemos. Y nos toca en las tres ciudades donde nos estás escuchando: Pinamar, Mar del Plata y Mendoza. Vamos despacio, que es más simple de lo que parece. El régimen nació en el 2002 y cubría la Patagonia, la Puna, Malargüe en el sur de Mendoza. Nada más. En el 2021, una ley amplió el mapa y metió adentro a Mar del Plata, a Pinamar, a Gesell, a Necochea, Tandil, Bahía Blanca, buena parte de Córdoba, Santa Fe, San Luis y la provincia de Mendoza. El proyecto que está en el Senado hace el cambio de vuelta, recupera el mapa del 2002. Las ciudades que entraron en el 2021 pierden el descuento automático y solo lo conservan los hogares de menores ingresos que califiquen para un régimen nuevo, focalizado en quien verdaderamente lo necesita. ¿Cuánta gente? Bueno, alrededor de 3.300.000 hogares en todo el país. En la provincia de Buenos Aires, 94 municipios. En Mendoza, unos 400.000 hogares, por ejemplo. ¿Cuánto sube la boleta? Las estimaciones oficiales y privadas hablan entre un 40 y un 100% para el que queda fuera. Hay una letra chica que casi nadie menciona. Hoy el descuento se aplica sobre toda la factura. Con la ley nueva se aplicaría solo sobre el precio del gas propiamente dicho, que es apenas una parte de lo que pagas, o sea, que hasta que se conserve el beneficio lo va a conservar más chico. ¿Se entiende? Del otro lado está el argumento del gobierno, que es fiscal. Sostiene que el sistema hoy funciona a pérdida, que hay hogares de altos ingresos recibiendo un descuento que terminan financiando usuarios de menores ingresos de otras provincias. Hay un desfasaje ahí. ¿Por qué se movió este tema justo esta semana? ¿Saben por qué? Acá hay algo clave. Porque el martes, el ministro de Economía, Caputo, y el jefe de gabinete, Diego Santilli, recibieron en el Palacio de Agencia de Hacienda a 5 gobernadores del norte: Catamarca, Salta, Chaco, Corrientes y Jujuy. Le ofrecieron algo a cambio, escucha bien, más electricidad subsidiada en verano para las provincias cálidas, de noviembre a marzo. Con ese acuerdo, el oficialismo dice que tiene los votos, obviamente, para hacer avanzar el proyecto de zona fría en el Congreso de la Nación. Esto tiene media sanción de diputados desde el 20 de mayo. Buscan dictamen la última semana de agosto y llevarlo al recinto en septiembre. Si sos de Mendoza, hay 3 senadores por la provincia: Mariana Juri, Rodolfo Suárez y Anabel Fernández Agasti, de distintos espacios políticos, que se habían pronunciado en contra. Falta ver si el acuerdo del norte les mueve un poco el voto. Bueno, veremos. 8:21, hacemos una tanda comercial, buena música en el medio. Gracias por estar allí. Esto es Punto de Partida, el noticiero de Radio Cero. Buenas noticias, buena música. Y ya venimos.

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2: Pulso económico a esta hora de la mañana. El riesgo país se dio vuelta en un mes. A mediados de julio había tocado 403 puntos, el mínimo en 8 años. Ayer cerró en 517, es el nivel más alto desde el 20 de mayo. Los bonos argentinos en dólares acumulan una caída cercana al 4% en lo que va de agosto. El dólar al público cerró en 1.515 pesos para la venta en el Banco Nación. Y un dato para tu bolsillo, más que para el mercado. En lo que va del año, el dólar subió menos del 3%, con una inflación acumulada del 20%. Traducido, el que se cubrió comprando dólares este año perdió. Afuera, la presión viene del mismo lado de siempre. Las tasas de Estados Unidos siguen altas. Y mientras eso pase, prestarle plata a los países emergentes rinde menos que dejarla quieta en Nueva York. Argentina paga esa cuenta aunque no haya hecho nada. Son las 8 de la mañana, 35 minutos, Radio Cero.fm. Estoy entrando a su página web, está buenísima, podés escuchar la radio desde ahí. 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Y también en Pinamar, 107.5. 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Habla con nosotros en el 11 28 60 0071. Una gran programación durante todo el día en la radio. Qué bien que se escucha. Gracias por estar allí. Ya venimos con mucho más. Buena música.

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2: Repercusiones y lo más importante en Internet. ¿Qué está pasando en Internet? Bueno, ayer pasó esto. 1.6 millones de visualizaciones en una semana. Es el número que puso a la serie sobre Moria Kazan en el top 10 mundial de Netflix. Entre las series en idiomas distintos del inglés más vistas del planeta. Es el ranking semanal de la plataforma publicado ayer en Argentina y en Uruguay quedó primera. Yo la estoy viendo buenísima. Sofía Gala y elenco, tremendo el laburo que hacen. Me pareció espectacular, así que mírenla. Se estrenó el viernes 14 de agosto, son 8 capítulos y 8 décadas. Y la particularidad es que a Moria la interpretan 4 personas distintas. Sofía Gala, que es su hija, Griselda Siciliani y Cecilia Roth. Y la propia Moria, obviamente, a los 80 años. Ahora, ¿por qué explotó? No por nostalgia. La propia Moria contó que la gente no se le acercó a felicitarla, se le acercó a contarle que le había pasado a cada uno mirándola. Buenísimo. Y un dato que a lo mejor no sabías, el rodaje empezó en octubre del año pasado en Mar del Plata. La serie que están viendo en 50 países se filmó acá, en la Argentina. Felicitaciones al cine argentino. Vamos Moria, 80 años de una gran carrera. Yo voy por el segundo capítulo, donde está actuando, por ejemplo, Sofía Gala, hace de ella, su hija. Marco Caponi, tremendo la actuación de él, mendocino también. Así que la súper recomiendo en Netflix. 8:41, ya venimos.

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2: Te había anticipado la historia de dos chicos jóvenes, adolescentes, mendocinos, que hicieron dos cosas muy, muy importantes y muy lindas. Vamos a arrancar por la primera, una lata de gaseosa. ¿La ves? ¿La visualizás? De ese tamaño es el satélite que un grupo de estudiantes mendocinos, que se llaman Astramentis, construyó para un concurso nacional. Llegaron a instancias finales y si pasan, lo lanzan de verdad. Un satélite del tamaño de una lata de gaseosa. Increíble. En la misma provincia, el mismo día, otra historia. Ciro tiene 16 años, tiene una discapacidad motriz. Se cansó de llegar a un lugar y descubrir que no podía entrar. Así que hizo lo que hace la gente que resuelve. Armó un proyecto de mapa accesible. Algo así como un Google Maps que te dice de antemano si vas a poder pasar con la silla de ruedas. Ganó una beca y se va a Alemania. Uno mira las estadísticas del país y da para bajar los brazos. Y después mira a estos chicos. Uno de 16 años armando satélites y otro resolviendo problemas que los adultos no pueden resolver en 40 años. Increíble esta historia. 8:47, buena música en Punto de Partida. En un ratito ya se viene la mañana de la cero con Gaby Girala y equipazo aquí en la radio.

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1: Muchas gracias por estar allí. Mañana nos reencontramos día viernes a las 8 de la mañana para compartir en Punto de Partida, el noticiero de Radio Cero en Mar del Plata, ahora en 10 grados, con nubes y algunos claros, y se va a 15 grados a la tarde. Pinamar arrancó fresco, 7 grados y nublado, así que se va a 16 sin lluvia. Es el mejor día de la semana, así que aprovecharlo. Mendoza, 9 grados a esta hora de la mañana, despejado con 23 de máxima, sin sonda, así que es un 23 de máxima muy agradable. Si tenías algo pendiente al aire libre, es hoy. Nos vemos. Gracias. Buen jueves. Mañana a las 8. Sintoniza como todos los días. Compartimos noticia y buena música. Chau, chau. Se quedan con la mañana de la Cero.

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2: El gobierno avanza con la privatización del Belgrano Cargas. Convocó a licitación pública nacional e internacional para concesionar por 50 años las líneas ferroviarias de cargas Belgrano, San Martín y Urquiza.
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No, lo que pasa es que tuve que bajar los auriculares porque mi compañero Nato es increíble lo fuerte que escucha los auriculares. Amigos, ¿cómo están? Bienvenidos. 11-28-60-00-71. Espero el mensajito de todos ustedes. Bienvenidos a Mañana Cero. Vamos a estar en vivo hasta las 12 del mediodía hablando absolutamente de todos los temas que podamos. Y de hecho, hoy, desde ya, les voy anticipando que vamos a estar con Clara Rallo Vendetti. Sí, vamos a estar hablando de política internacional. Recordemos que lo que está sucediendo en el planeta es más que llamativo, cuando no. Sin embargo, me parece que siempre está bueno tener un marco teórico que nos apoye para entender un poco más la realidad que estamos transitando. Amigos, Luca Mancilla, aquí en la producción, Gabriel Vélez en la operación. Mi nombre es Gaby Girala y comenzamos con Mañana Cero. 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Amigos, quiero saludar también al 91.1 Ciudad de Mendoza, 98.9 Mar del Plata y 107.5 Pinamar. Ahora sí, bienvenidos.

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1: Bueno, la temática de nuestra semana es encontrar aquellas tapas de discos que han utilizado obras de arte, ¿sí? Y estuvimos jugando con los Guns N' Roses cuando estuvieron jugando con obras del Renacimiento, y ahora nos vamos a la década del 70. Gran banda, ¿eh? Esta es una banda que estaban todos en la Facultad de Música y dijeron, che, ¿y si nos ponemos a hacer una bandita como un poco para jugar? Y es así como surge esta gran agrupación llamada The Blackbirds. Te diría infravalorada. Pero bueno, este caso fascinante ocurre en 1974, álbum debut, de hecho, de esta banda jazz funk, si querés. Para la portada de su primer disco, el grupo no dudó en utilizar una de las imágenes más intensas del post-impresionismo. Estamos hablando campo de trigo con cuervos. Genial, ¿sí? De, bueno, Vincent Van Gogh. Claro, durante la década se creyó que este lienzo fue lo último que pintó Van Gogh antes de morir. Aunque la historia hoy lo debate, la fuerza del cuadro es indiscutible. The Blackbirds lograron una conexión simbólica perfecta entre los oscuros cuervos del pintor y el propio nombre de la banda, acercando una obra maestra de la pintura clásica a la vibra sonora de los años 70. Amigos, les quiero presentar, pero en serio que después esta banda vayan y profundícenla, The Blackbirds.

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Vamos a hablar de que los laboratorios Merck y Moderna acaban de anunciar los resultados de su ensayo clínico en fase 3. Esto es una vacuna experimental personalizada contra el melanoma avanzado. ¿Sí? Se trata del primer anuncio de resultados positivos en fase 3 para una terapia contra el cáncer basada en ARN mensajero. Esta tecnología entrena el propio sistema inmunitario del paciente para identificar y así poder destruir las células cancerosas. Y al combinarse con la inmunoterapia aportada por los laboratorios Merck, logró mejorar de forma estadísticamente significativa la supervivencia sin recaídas en personas operadas previamente. Lo bueno de este estudio es que contó con la participación de más de 1.100 pacientes y los laboratorios presentarán formalmente los datos en un próximo congreso médico para luego iniciar los trámites de aprobación regulatoria. Esto es una puerta gigante que se abre contra la lucha contra esta enfermedad.

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8: El consumo de carne cayó un 12% y tocó el nivel más bajo en más de 20 años. El promedio se ubicó en 46,3 kilos por personas al año debido a la menor oferta en góndolas y la mayor tracción de exportaciones.
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Anda preparando tus preguntas acerca de lo que sucede en el planeta, en política internacional, porque en un ratito vamos a estar charlando con Clara Rallo Vendetti. Nos puedes mandar un mensajito al 11 28 60 0071 y si no también, apenas nosotros te avisemos, vas a poder seguirnos en YouTube, ¿sí? En vivo, porque cada uno de nuestros espacios, cada una de nuestras columnas, bueno, las proyectamos en vivo a través de YouTube y en el chat, por supuesto, nos puedes hacer una pregunta. Y dudas acerca de cómo está funcionando el mundo, o por lo menos de qué es lo que está pasando, todos tenemos, así que nos puedes mandar una preguntita. 11 28 60 0071. Vamos a hablar ahora a todos aquellos que les gusta el cine, pero ese cine un poco más de autor, porque existen otras plataformas que se encargan de tener en su catálogo esas películas. Así que vuelve la cita definitiva a la pantalla grande porque Movie anunció la cuarta edición del Movie Fest Buenos Aires, que esto se va a celebrar del próximo 22 al 25 de octubre. Van a ser cuatro jornadas únicas repletas de proyecciones exclusivas, cine de autor, clásicos impredecibles y también experiencias inmersivas diseñadas para vivir el cine más allá de la sala. Tras una edición previa que convocó a más de 8.000 personas con estrenos en Cannes, por ejemplo, y sorpresas como la instalación de Twin Peaks, aquella serie de finales de los 80, el festival vuelve a transformar la ciudad en un espacio de encuentro, charlas y también de descubrimiento. La programación completa y la venta de entradas se anunciarán muy pronto, pero a través de Movie Fest, de la página oficial, vas a tener toda esta información. Así que si estás por Buenos Aires, es un buen plan, ¿eh? Del 22 al 25 de octubre, agéndalo.

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Vamos a hablar de que se está disputando el Mundial de Hockey, ¿sí? El femenino y también el masculino. Y atención porque las Leonas, por momentos se pensó que podían estar un poco complicadas con la calificación hacia una nueva etapa, pero no pasó. Lo que pasa es que tuvimos un empate ante Estados Unidos, pero después se le ganó a Alemania en un partido bien, de calibre alto, dos potencias del hockey, y luego se le ganó a Escocia ayer. Entonces eso hizo ya que automáticamente las Leonas, de hecho, clasifiquen como primeras de la zona, pasen como a otra zona más, en donde posibles rivales que nos podemos llegar a enfrentar serían uno de los locales, Bélgica, podría llegar a ser también Irlanda o hasta incluso España. Recordemos que este mundial, tanto el femenino como el masculino, se está disputando en Países Bajos en conjunto con Bélgica. Pero ¿qué pasa con los Leones? Porque ellos sí estaban un poco más complicados porque, bueno, habíamos sufrido una derrota como selección 3-1 ante los locales, Países Bajos, que son una potencia, ¿sí? Tanto en el femenino como en el masculino. Pero la cuestión es que, bueno, los Leones fueron a disputar el siguiente encuentro a las 7 de la mañana de hoy y enfrentaron a Nueva Zelanda, y el panorama no pintaba muy bien porque a partir de los 12 minutos y a través de un penal, Nueva Zelanda se pone en ventaja y eso complicó un poquito al equipo argentino. Sin embargo, la reacción no tardó en llegar y el equipo argentino finalmente aplastó 7-1 a Nueva Zelanda, y eso sí lo clasifica a la siguiente ronda. Así que vamos a estar actualizando todo lo que pasa con los seleccionados de nuestro país en este Mundial de Hockey femenino y también masculino.

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Muy bien, sumate aquí a la cero, a mañana cero. ¿Por qué? Porque en un ratito, nada más, en minutos, en instantes, vamos a estar con Clara Rallo Vendetti. Vamos a estar hablando de política internacional, qué es lo que sucede en nuestro planeta. Así que te invito a que te quedes aquí en el 91.1, Ciudad de Mendoza, 107.5 Pinamar, 98.9 Mar del Plata. Y por supuesto también, en un ratito, vamos a iniciar nuestra transmisión en vivo en YouTube, ¿sí? Para que puedas ver toda la columna de nuestra queridísima Clara. En un ratito nada más, aquí en Mañana Cero.

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2: Muy bien, amigos, nos pueden seguir en vivo a través de la transmisión de YouTube, porque estamos saliendo juntamente con Clara Rallo Vendetti, que bien lo anunció hace un ratito. Y si tienen alguna preguntita, alguna duda sobre lo que está sucediendo en el mundo, bueno, se la pueden hacer a ella ahora en exclusivo. Clara Rallo Vendetti, bienvenida una vez más.
3: Buenos días, muchas gracias. Me gusta que hayamos sumado las preguntas en vivo, estaría
2: sí,
3: bueno
2: está
3: incorporarlo.
2: Bueno, ¿viste?
3: Así que cualquier pregunta, duda o consulta que tengan, obviamente pueden hacer las consultas.
2: Antes de venir, yo pensaba, y que de hecho esto vos siempre lo has dejado muy en claro, que es uno no sabe a veces por qué se generan ciertos conflictos, y hay algunos que datan de miles de años, ¿no? Y tienen una representación en la actualidad. Entonces eso está bueno, viste, tener como un poquito de noción de que quizás los conflictos son los mismos desde hace mucho tiempo, nada más que van evolucionando en sus formas.
3: Justamente de eso vamos a hablar en nuestro bloque amarillo, que bueno, si querés lo adelantamos. India y Pakistán celebran 80 años de independencia de la colonia británica y más allá de la celebración y recordando la lucha de Mahatma Gandhi y todos los independentistas indios, también es una oportunidad para hablar del conflicto con Pakistán, que 80 años después sigue vigente, y India logró desarticular varios intentos por una banda terrorista pakistaní en el territorio indio para desestabilizarla, en una región que está ya demasiado desestabilizada.
2: La frontera entre la India y Pakistán es, por lo menos geográficamente hablando, es mucha montaña, ¿no? Es difícil trazar la línea.
3: En la zona norte, o sea, la zona norte, en la zona este sería, en la parte de Nepal, sí. Es una región muy montañosa. Es más, la civilización india, que estaba organizada cuando llegaron los británicos, nunca logró tener un control efectivo sobre esas zonas, y cuando llegan los británicos, lo que logran ellos es controlar el norte, que hoy en día vendría siendo Pakistán, el este, que vendría siendo Nepal, y Bangladesh, que eran zonas que estaban bastante alejadas y no tenían la riqueza que sí tenía el subcontinente indio para mantener civilizaciones.
2: De hecho, Bangladesh, que está para el otro lado, hoy también tiene algunos conflictos.
3: Bueno, como hablábamos fuera del aire, Bangladesh antes era Pakistán Oriental, y en la segunda, en 1971, hubo una guerra entre Bangladesh y Pakistán para la independencia de Bangladesh, apoyada por India en este esfuerzo de, o en esta conflictividad India-Pakistán, en la cual lo que se disputan es el control sobre todo de la zona de Jammu y Cachemira, y es una cuestión más cultural, además de lo que es geopolítica y territorialmente.
2: Bien. Bueno, ¿y cómo evoluciona? Porque hoy Pakistán está como un poco de intermediario entre todo lo que está pasando con el Estrecho de Hormuz, entre Estados Unidos, Irán, Arabia Saudita.
3: Eso es bastante interesante y está bueno que lo menciones, porque Estados Unidos, con la administración Trump, lo que está haciendo es dejar de lado aliados clásicos, como lo han sido Israel, como lo ha sido India, como lo ha sido Qatar, Emiratos Árabes Unidos, e irse hacia aliados menos convencionales, como en este caso lo es Pakistán. Un Pakistán que ha estado enfrentado con Estados Unidos y un Estados Unidos que ha avalado a India en varias de las operaciones militares que ha hecho en contra de Pakistán. La guerra o el conflicto, porque acá, y abro hilo de una distinción muy internacionalista, una cosa es el conflicto es lo que prevalece. Por ejemplo, si nosotros lo llevamos a Argentina, está el conflicto por Malvinas, un conflicto que empezó en 1833 y sigue vigente. Dentro de ese conflicto hay enfrentamientos directos que pueden ser o no guerras. En este caso, entre India y Pakistán hubo tres guerras convencionales, que es guerras entre estados, pero a partir de los 90 empezaron a existir otros conflictos o otros ataques de baja escala, como son los ataques terroristas, explosiones de coches bomba, el ataque terrorista del 2008 es muy conocido, y ataques terroristas por parte de grupos terroristas que pertenecen a Pakistán, no son parte del gobierno, pero sí colaboran con el gobierno, en la zona de Jammu y Cachemira. Entonces, el conflicto entre India y Pakistán para un internacionalista es dulce de leche, básicamente, porque vos ves todas las etapas de los conflictos y todos los tipos de enfrentamientos. O sea, tenés actores estatales, como son India y Pakistán, tenés actores no estatales, como es la población cachemir, Lashkar-e-Taiba, o a Jaish-e-Mohammed, que son grupos terroristas pakistaníes, y tenés una operación internacional en donde han participado otros aliados, como Estados Unidos. Hoy en día, Estados Unidos no está apuntando a este tipo de conflictos. Sí está apuntando a la colaboración comercial con India, teniendo en cuenta de que India es la principal competencia regional a nivel comercial de China. Pero sí está usando el apoyo de Pakistán y está haciendo oídos sordos a varias cosas que están pasando en Cachemira. Por eso hay tanto movimiento.
2: Vos sabés que me hiciste acordar con esto que estabas diciendo del conflicto entre Pakistán y la India, que hay una versión de Bollywood de Forrest Gump.
3: Ajá.
2: Y viste que Forrest Gump trata de contar un poco, hasta la fecha, que la película es del 94, un poco resumidas cuentas la historia de Estados Unidos.
3: Sí.
2: Acá es lo mismo contando la de la India.
3: Ajá.
2: Y el conflicto en el que se ve involucrado el protagonista es justamente
3: una de las guerras con Pakistán.
2: Con Pakistán. Ajá.
3: Claro, o sea, es como el Vietnam sí, indio.
2: Exacto,
3: ah, mirá, después
2: exacto.
3: Pásame el nombre que me gustaría verla.
2: Es Forrest Gump, pero bueno, de la India.
3: Ah,
2: está buena.
3: Forrest Gump.
2: Sí, sí, es una como una un tributo adaptado, por supuesto, a
3: Ana. Versión Bollywood.
2: Exactamente.
3: Bueno,
2: interesante, interesante. Igual
3: ha sido como
2: hecho
3: el principal conflicto militar que ha tenido India en país. Que muchos piensan que es pacífico, pero ha aportado mucho a la proliferación y todo eso.
2: Acá nos manda un saludito Mar Azul por YouTube. En cualquier momento una pregunta, si tienen alguna duda, aquí aprovechémosla a Clara. Vamos con el rojo.
3: Vamos con el rojo. Y hablando de Pakistán, ¿vos creías que el conflicto con Irán había terminado?
2: Nunca lo pensé, la verdad.
3: Pues no, mi ciela, nunca termina, ni terminará al parecer. ¿Sabés cuánto han subido los seguros de los barcos desde marzo para cruzar por el Estrecho de Hormuz? Tírate un número.
2: El número no sé, pero me imagino un 500% de aumento.
3: 40 veces lo que salían en marzo.
2: Increíble.
3: Como para tener increíble una naviera, ¿o no?
2: Claro.
3: Y es más, hay 6 compañías aseguradoras. Cuando uno hace viajes de comercio internacional, son varias compañías aliadas, son como consorcios de aseguradoras que ya directamente no trabajan en esa zona. Pasamos de una pérdida de productividad de más del 1000%, porque en un estrecho en donde cruzaban por día 73 barcos, hoy con suerte cruza uno.
2: No, increíble, claro.
3: Y acá aparece un nuevo actor que no habíamos tenido en cuenta, que es Omán.
2: Sí, que está allí, está enfrentado a Irán, geográficamente.
3: Geográficamente está enfrentado a Irán, pero geopolíticamente el 5 de agosto firmaron un acuerdo para generar un corredor marítimo que no fuera por el Estrecho de Hormuz.
2: Uno alternativo.
3: Exactamente, para no detener tanto el tráfico y para que Irán también saque algunas regalías de eso, ¿no? Tengamos en cuenta de que Irán hoy en día está sofocado económicamente, no hay palabra que describa el cierre económico que está sufriendo Irán. Estrategia de Estados Unidos. Estrategia de Estados Unidos, pero es una estrategia clásica en las relaciones internacionales. Entonces Irán está buscando aliados regionales. No sé si vos te acordás, cuando nosotros empezamos a hablar de esta guerra, que yo te dije que el esfuerzo de Irán era regionalizar el conflicto, uh-huh, que esa era su estrategia. Al fin y al cabo, el conflicto no quedó regionalizado, porque fue entre Irán y Estados Unidos casi todo el tiempo. Más allá de los ataques a bases militares estadounidenses en otros países, pero no se regionalizó. Hoy en día hay una posibilidad de regionalizarse con el ingreso de Omán a esta alianza y con las amenazas de Estados Unidos. Un Estados Unidos que dice que el Estrecho de Hormuz es territorio norteamericano.
2: No, bueno, claro. ¿Y eso no habilitaría a los demás países que están allí por la zona a tener una posición más activa? Caso Qatar, caso Arabia Saudita, que son aliados a Estados Unidos.
3: Para mí la bajada de línea no es seguir militarizando la zona. Yo creo que los intereses de esos países pasan más por el comercio y por lo que están ganando por el aumento del petróleo que por la respuesta militar. Es más, o sea, no sé si no les conviene que haya un conflicto, porque claro, los precios del petróleo han subido hoy en día. O sea, hace un par de meses el activo más confiable para invertir era el oro, hoy en día lo es el petróleo. O sea, la gente está ganando mucha plata con ese petróleo, más allá de las consecuencias económicas y la inflación a nivel mundial que estamos viviendo.
2: Hoy sí podríamos definir quiénes son los aliados de Irán, más allá de esta reciente alianza con Omán, ¿podría ser Rusia? ¿Sigue siendo Rusia?
3: Sí, pero si te fijas, Rusia no ha participado activamente del conflicto. Por ha tenido una posición bastante neutral. Que también tiene que ver con una Rusia que está muy desestabilizada por su propia guerra.
2: Claro, con Ucrania. ¿Que eso todavía? ¿Sabemos algo de eso?
3: Ucrania lanzó hace un par de días el mayor ataque con drones en territorio ruso.
2: Sigue.
3: Pero la verdad es que...
2: Hasta ahí llegamos. Hace poco dimos una información, y esto fue la semana pasada, un poco ya terminando con el rojo, pero con más o menos los mismos protagonistas, si te parece hablar. Viste que se empieza a hablar de una guerra fría con respecto a la inteligencia artificial. ¿Quién domina el planeta? Estados Unidos versus China, ¿no? Y un poco que Estados Unidos comenzó a presionar a sus aliados diciendo, bueno, ¿optan por el modelo chino o por el modelo nuestro?
3: Sí, eso viene de la administración Obama.
2: Sí. ¿Eso están así hoy? ¿Hoy está llegando a su punto más candente?
3: China no está en la agenda global hoy en día. O sea, sí a nivel comercial, sí en sus alianzas, pero no... Si te fijas, la proyección de política internacional de Estados Unidos está siendo más geopolítica en controlar recursos clave, en desestabilizar a los actores que colaboran con China, que confrontar directamente con China. O sea, Estados Unidos reconoce que China es su principal socio comercial, que ir en contra de ella es ir en contra de ellos, básicamente. Entonces lo que hace es cortar las cadenas de suministro que están viendo, o sea, llegando a China, para lograr una mejor posición. Pero por el momento esto ha traído más desequilibrios a nivel internacional. No ha traído una mejor posición para la economía norteamericana, una economía que está bastante en crisis, y con un escenario de que en 2 meses hay elecciones legislativas.
2: Sí, y la imagen de Donald Trump no estaría siendo la mejor.
3: No estaría siendo la mejor.
2: Para el propio pueblo estadounidense, ¿no?
3: No estaría siendo la mejor, pero los demócratas, o sea, si bien no quiero hacer futurología, pero hay una tendencia quizás a darle vuelta el Congreso a Donald Trump. Los demócratas tampoco están haciendo un gran esfuerzo por generar liderazgo. Si lo hacen es porque el pueblo elige la otra opción. Que tampoco va a ser tan abrupto, porque el mapa político norteamericano está muy definido, salvo algunos estados, y la gente como que ya tiene una intención de voto bastante marcada.
2: Sí, sí, no es que se ganan los
3: demócratas. No va a ganar con el 80% de los demócratas.
2: Y levantan todo lo del estrecho de Hormuz. No va a pasar eso. No va a pasar.
3: Es más, una línea que se respeta. En estos días hubo acusaciones por parte de representantes y senadores demócratas en el Congreso de Estados Unidos, pero el mismo Congreso le prohibió hacer guerras y Donald Trump sigue buscando su manera de hacerlas.
2: Bien, la última noticia es que Milei viaja otra vez a Estados Unidos para hacer una especie de campaña para los republicanos, una cuestión
3: así. Ay, espero que sea mejor que con lo de Lula.
2: Que Bolsonaro. Totalmente.
3: Clara, ojalá que no se pelee con alguien más.
2: Basta de insultar a otros presidentes de la región. ¿Queda algo más?
3: Sí, bueno, el terremoto en Colombia me parecía que era un buen punto. Si vos fueras presidente... ¿Qué haces si al tercer día de tu mandato tenés un terremoto?
2: Sí, sí, sí, increíble. Estamos hablando de Abelardo de la Espriella, que asumió, y a los 3 días, terremoto.
3: O sea, y encima, ahí, y te tiro una teoría muy conspiranoica, muy poco profesional de mi parte, él, en vez de asumir en Bogotá, como el asiento de los presidentes, dijo, no, vamos a ser federalistas, asumamos en Cali. Cali, el epicentro del terremoto, o sea...
2: En las zonas más afectadas.
3: Como que... complicada
2: la cosa. Pero ¿cuál es el término?
3: Y de que quizás fue mala fortuna cambiar la sede de asunción del presidente.
2: Claro, claro.
3: Yo, si fuera presidente colombiano, lo pensaría 2 veces.
2: Simbólicamente no sumo mucho.
3: Bueno.
2: Que estaban habiendo muchos terremotos en todo el mundo. O sea, no pasamos de unos meses en Venezuela, sí, en bueno, Colombia, en Perú hubo algunos. ¿Qué está pasando?
3: Es zona sísmica. A ver, chicos, tengamos en cuenta eso. O sea, tengo gente conocida que vive fuera de Mendoza y me dice, no voy a ir a Mendoza, presidente, terremoto. Bueno. Son cosas que pasan. El último gran terremoto en Colombia fue en el año 84, que es por eso que cambian la sede del Mundial a México. Que México hubo uno en el 86. La verdad es que la historia de los terremotos en Venezuela no la tengo muy fresca. Pero son cosas que pasan. Están justo en la línea de las placas de Nazca donde choca.
2: Sí.
3: Pero, desgraciadamente, este terremoto se ha cobrado con más de 200 vidas, 4.000 heridos, 200 personas desaparecidas, 26.000 viviendas destruidas, 127.000 casas averiadas, 197 edificios colapsados y una afectación en 426 municipios.
2: Sí,
3: o sea, destrozando, o sea, realmente ha generado grandes destrozos, sobre todo en la hermosísima zona del Eje Cafetero, en la región del Quindío.
2: Que estuviste hace poco.
3: Que estuve hace poco, me dolió mucho. Y que esto ha generado un contrapeso en el turismo del Quindío. O sea, el Quindío es la región clásica del Eje Cafetero, que está compuesta por varios departamentos: Armenia, Pereira, Finlandia y otros departamentos más, que es una región muy turística y que vive mucho del café y del turismo, y que hoy en día la gente tiene miedo de ir, entonces hay un contrapeso en el turismo. Y hay muchos videos de gente diciendo, vuelvan al Quindío, los parques están como corresponden, la gente está como corresponde. Pero, volviendo ya al plano político, no tanto al social, tenemos un Abelardo de la Espriella que meta decreto, o sea, va a gobernar por decreto durante 2 años seguro, porque tiene un Senado y una Cámara de Representantes o de Diputados muy en contra de ellos y más a favor del partido que representaba el presidente Petro.
2: Clara, completísimo como siempre.
3: Como siempre, bueno, como hablamos siempre. Un poco de América Latina, de Oriente Medio, de Asia Central. Nos vemos en 2 jueves, seguramente, con más semáforos internacionales.
2: Clara Rallo Vendetti pasó aquí por Radio Cero, amigos.
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5: Kicillof pasó por el Chaco con duras críticas al presidente Javier Milei, que vaya a estudiar economía de nuevo.
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Muy bien, se confirmó el line-up completo para la próxima edición. De hecho, la número 18 de la Creamfields Argentina 2026. Esta cita será el próximo 14 de noviembre en el Parque de la Ciudad de Buenos Aires. Y es la gran protagonista de esta entrega será la belga Charlotte White, sí, ícono global del techno que llega en su mejor momento tras lanzar un esperado álbum que está sonando ya en todos lados. Junto a ella encabezarán la grilla gigantes de la escena como Fisher, el francés Hugel con su Latin House y la icónica Blaze Madonna. Además, el talento local, bueno, dirá presente, si Dage como DJs, perdón, como pareja, Carca, Festa Bros y Miguel Silver estarán en esta jornada, próximo 14 de noviembre. Así que prepárense porque las entradas ya están a la venta.

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1: Buena canción de Movie, ¿eh? Bueno, vamos a hablar que, y aquí cito una frase, en una sociedad que nos educa para la vergüenza, el orgullo es una respuesta política. Con esa convicción vivió y luchó Carlos Jáuregui, el histórico activista que transformó la visibilidad en derechos civiles para toda la comunidad de la Argentina. El 20 de agosto, pero de 1996, a sus 38 años, la vida de Jáuregui se apagaba a causa del VIH, ¿sí? Y fue el primer presidente de la CHA y también fundador de Gays por los Derechos Civiles y también impulsor de la primera marcha del orgullo en 1992. Carlos llevó el reclamo desde las calles hasta el mismísimo texto de la ley. Apenas 10 días después de su partida y tras una incansable lucha con sus compañeros, se aprobó el artículo 11 de la Constitución porteña, prohibiendo por primera vez la discriminación por orientación sexual. Hoy, en su honor, vamos a recordar el Día del Activismo por la Diversidad Sexual. Carlos Jáuregui, el hombre que puso el cuerpo y la cara para cambiar la historia y enseñarnos a vivir sin miedo.

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Muy bien, ya llegando un poco al final de esta versión de jueves, vamos a hablar un poco de lo que está haciendo Shakira, así que reafirma, de hecho, su compromiso con la educación y se pone al frente de la ayuda humanitaria tras el devastador terremoto de magnitud 7,4 que azotó a distintas ciudades de Colombia. La cantante colombiana anunció una donación de 1,25 millones de dólares para la reconstrucción de las escuelas más afectadas y de la Universidad Tecnológica del Chocó. La suma se logró mediante una alianza entre la artista, Live Nation, Global Citizen y también el Banco de Desarrollo de América Latina y del Caribe. A esta iniciativa se suma también la fundación del filántropo Howard Buffett, mientras que la fundación Pies Descalzos va a coordinar directamente las obras en el terreno. Tras recorrer personalmente la zona de Quibdó, recordemos, una de las más afectadas, la artista dejó un mensaje contundente. Las escuelas le dan a los niños la estabilidad que necesitan después de un desastre. El Chocó no está listo y vamos a salir adelante. Una muestra más de que la música y la solidaridad caminan de la mano.

Muy bien, amigos, vamos a despedirnos ahora sí, llegamos al final de este jueves. Quiero despedir, por supuesto, a todo el equipo, agradecerle también, por supuesto, por ser nada aquí entre todos compañeros y conformar este gran programa. Luca Mancilla en la producción, también estuvo, bueno, Gabriel Vélez en la operación y ahora presente aquí, Eric López en los controles. Amigos, hoy tuvimos una linda charla con Cara Clara Ralo Vendetti acerca de política internacional. También agradecemos a nuestro operador Martín Núñez, operador de video. Y nos vamos a despedir. 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Amigos, ahora sí, bueno, otra cosa también, claro, ya que estamos, que quiero recordarles, es que nos sigan a través de las redes sociales, @radiocero_argentina. Ahora sí, mi nombre es David Gilara y será hasta mañana a partir de las 9 de la mañana. A continuación, Ivana Macchi con Punto de Noticias. Chau, chau.

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¿qué tal? ¿Cómo están? Buen mediodía. Aquí listos para iniciar una vez más este punto de noticias. Hasta las 13 vamos a estar con ustedes compartiendo toda la info del día con el señor Eric López en los controles, ocupándose de la operación técnica, Ignacio Bianchi en la producción general, NH Comunicaciones en las redes. Mi nombre es Ivana Macchi y saludo a quienes nos están sintonizando analógicamente en Mendoza, en Pinamar, Mar del Plata y también aquellos que nos escuchan por vías digitales, algunos por la web radio0.fm y otros por la app. También les recuerdo las redes para que puedan seguirnos. Estamos en Instagram, en Facebook, en TikTok como radio0-argentina y en X radio0-ARG. Te anticipo los temas que vamos a estar desarrollando en el día de hoy. El primer título tiene que ver con el presidente Javier Milei, que cierra en un ratito nada más con un discurso el Council of the Americas. Avanza también la privatización del Belgrano Cargas. El gobierno oficializó el llamado a licitación para su concesión por 50 años. El gobierno convocó al Consejo del Salario para definir un nuevo salario mínimo vital y móvil. La CGT, junto a las dos CTA y movimientos sociales, marchan contra el endeudamiento familiar. Una vacuna contra el cáncer de piel, formulada por Moderna, obtuvo resultados positivos en un ensayo e ilusiona a la comunidad científica y también a los negocios. Estos son algunos de los temas que vamos a estar desarrollando hoy aquí, en este punto de noticias de día jueves, que así comienza.

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3: Iniciamos ya mismo el programa de hoy hablando del presidente Javier Milei, que será el encargado de cerrar en un ratito a las 12:30 la 23ª edición del Council of the Americas en el Hotel Alvear de la Ciudad de Buenos Aires, que reúne a funcionarios, gobernadores y referentes del sector privado para analizar las perspectivas políticas y económicas de la Argentina. La conferencia internacional comenzó a las 8:15 y es organizada por American Society Council of the Americas en asociación con la Cámara Argentina de Comercio y Servicios. Según trascendió en su discurso, el presidente hará énfasis en la necesidad de potenciar el progreso tecnológico e insistirá en la defensa de la apertura de mercado que pregona desde el inicio de la gestión. Se trata del segundo discurso en la semana con referencias al programa económico. El primero de ellos tuvo lugar el pasado lunes con motivo del acto conmemorativo del paso a la inmortalidad del general José de San Martín.

continuamos en este punto de noticias con una información que está en la portada de todos los diarios y tiene que ver con la privatización del Belgrano Cargas y Logística. El gobierno puso en marcha el proceso para concesionar durante 50 años la infraestructura ferroviaria de las líneas Belgrano, San Martín y Urquiza. Esta licitación, que fue publicada hoy en el Boletín Oficial, comprende 7.594 kilómetros operativos distribuidos en 16 provincias que conectan las principales zonas productivas del país con los puertos y pasos internacionales hacia Brasil, Bolivia, Chile, Paraguay y Uruguay. Según se explicó en un comunicado oficial, el objetivo de la medida es incorporar capital y capacidad de gestión privada para recuperar una infraestructura que durante décadas acumuló deterioro, falta de mantenimiento e inversiones insuficientes, pese a los crecientes recursos destinados por el Estado Nacional. El esquema de acceso abierto permitirá la participación de distintos operadores bajo condiciones objetivas y no discriminatorias. Además, contempla obras obligatorias que deberán ejecutarse durante los primeros 5 años de las concesiones, junto con obras optativas que podrán comprometer los oferentes y que serán ponderadas durante el proceso de adjudicación, con la posibilidad de acceder a los beneficios del RIGI. El ministro de Economía, Luis Toto Caputo, anunció el avance de la privatización del Belgrano Cargas a través de su cuenta de X y aseguró que el gobierno convocará a una licitación pública nacional e internacional para concesionar las 3 líneas durante medio siglo. Los pliegos impiden participar a compañías controladas por gobiernos extranjeros, una condición que excluye a las empresas públicas de China.

seguimos en este punto de noticias, continuamos con información y el gobierno convocó hoy al Consejo del Salario para definir un nuevo salario mínimo vital y móvil y determinar así los montos mínimos y máximos de la prestación por desempleo. El encuentro se llevará a cabo el próximo viernes 28 de agosto mediante plataforma virtual. Así se informó a través de una resolución publicada este jueves en el Boletín Oficial y además se informó que de la reunión participarán ad honorem representantes de empleadores y de los trabajadores previamente asignados.

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1: Seguimos en este Punto de Noticias con más información. La CGT, junto a las dos CTA, la de los trabajadores y la autónoma, y la Unión de Trabajadores y Trabajadoras de la Economía Popular, marchan desde las 13 hacia la puerta del Ministerio de Economía. La convocatoria se lleva a cabo por el sobreendeudamiento familiar y morosidad récord que preocupa y afecta a casi 6 millones de personas en Argentina, de acuerdo a las declaraciones de las centrales obreras. El martes por la mañana, en la conferencia de prensa que se realizó en la sede de la CGT, los miembros de las organizaciones sindicales y sociales reafirmaron la importancia de continuar con la unidad en estas medidas de fuerza y los planes de lucha que trazan desde junio de este año. Además, hoy, dirigentes pymes se reunirán frente a Casa Rosada ante la preocupación que genera la caída de la industria y el comercio. Es en el marco del Día del Empresario Nacional, tras el cierre de más de 30.000 empresas desde la asunción de este gobierno.

Continuamos en este punto de noticias con más información, una buena esta vez, ¿eh? Los laboratorios estadounidenses Merck y Moderna anunciaron resultados positivos en la última fase de ensayos clínicos de una vacuna experimental contra el cáncer de piel dirigida a pacientes con melanoma en fase avanzada. Se trata del primer anuncio de resultados positivos de fase 3 para una terapia contra el cáncer basada en ARN mensajero, según informaron ambos laboratorios en un comunicado conjunto. Se trata de una terapia a medida, diseñada a partir de las mutaciones específicas del tumor de cada paciente, y el objetivo es entrenar y activar el sistema inmunitario del paciente para que reconozca y ataque las células cancerosas. Señalaron que la terapia personalizada combinada con la inmunoterapia Keytruda de Merck permitió mejorar de manera estadísticamente significativa la supervivencia sin recaída en pacientes con melanoma en estadio avanzado que habían sido operados previamente en comparación con el tratamiento únicamente con Keytruda. Apenas se conocieron los resultados, las acciones de Moderna llegaron a subir alrededor de 90%, así como los papeles de Merck. Esta reacción refleja las expectativas del mercado sobre el potencial comercial de una terapia que, si finalmente obtiene aprobación, podría convertirse en un producto de gran importancia a nivel científico y comercial.

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De esta manera llegamos al final de otro punto de noticias. Gracias por haberse quedado del otro lado informándose con nosotros. Eric López los estuvo acompañando desde la operación técnica del programa, Ignacio Bianchi en la producción general de la radio, NH Comunicaciones ocupándose de las redes. Mi nombre es Ivana Macchi y antes de despedirnos quiero saludar nuevamente a la gente que nos está sintonizando analógicamente en Mar del Plata, en Pinamar, en Mendoza y aquellos que nos están escuchando por la web radiocero.fm o por la app. Nos vamos, pero quedan en compañía de Agostina Cacabari con todo su equipo y su Generación Cero, el programa que continúa aquí en la radio y que abre la tarde de hoy. Nosotros nos despedimos con la promesa de encontrarnos mañana a partir de las 12 para hacer juntos otro punto de noticias, el último de esta corta semana laboral aquí en la Cero. Chau, hasta mañana. Muy buenas tardes.

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9: Muy buenas tardes, amigas y amigos. ¿Cómo andamos? Espero que muy, muy, muy bien. Bienvenidos, bienvenidas a esta Generación Cero, este espacio que de lunes a viernes de 13 a 16 nos tomamos para acompañarte un ratito, escuchando linda música, charlando de todo un poquito. Mi nombre es Agostina Cacavari y estoy acompañada de un equipazo, Eric López en la operación, Martina Rojo en la producción, Marto Núñez en la operación de video, que hoy no está, pero bueno, ¿qué vamos a hacerle? Le mandamos un beso muy grande, que se mejore, a esta altura del año todos nos terminamos enfermando en algún momento. Ignacio Bianchi en la producción general, NH Comunicaciones, encargados de nuestras redes que están hermosas, divinas y preciosas. Síganos en Instagram, Radio Cero-Argentina, en Twitter, Radio Cero-Arg, así que vayan y síganos. 20 de agosto, ¿en qué momento agosto nos metió 20 días así de una? No lo sé, ¿en qué momento? Pasa rápido agosto, pero es un mes complicado, siempre lo digo, cuando pase me pongo un poco mejor. Dicho sea esto, que me pongo un poco mejor, lo mejor que se ha puesto el clima es increíble. ¿Dónde está lo del niño? Una mentira. El niño más mentiroso de la historia. ¿Qué pasó? Por lo menos por acá, por Mendoza, está bastante soleado. Hoy es un día primaveral para andar de remerita. Así te lo digo, de remerita. Mendoza, que nos escucha en el 91.1, nos acompaña todos los días, pero no es la única ciudad que está acá en la casa, por supuesto que no. Saludamos a Mar del Plata, que nos escucha en el 98.9, y por supuesto también a la gente querida de Pinamar, que nos acompaña en el 107.5. Vamos a arrancar, abrimos las puertas, quédense cómodos por acá, que queremos hacerles compañía hasta las 16. Bienvenidos, bienvenidas a Generación Cero.

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1: Estas son las tendencias de Twitter del día de hoy. En el puesto número 3 de este podio de las noticias más relevantes de esta plataforma, de esta red social, tenemos Consejo del Salario. ¿Por qué es tendencia esto? Porque fue convocado para el 28 de agosto. El gobierno convocó al Consejo del Salario para definir un nuevo salario mínimo, vital y móvil y determinar los montos mínimo y máximo de la prestación por desempleo. En el puesto número 2 tenemos a los Leones. ¿Por qué? Porque derrotaron a Nueva Zelanda y avanzaron a la siguiente fase en el HWC 2026. Y en el puesto número 1 lo tenemos al Cosquín Rock, señoras y señores. Hace un tiempito te contábamos acá que estaban saliendo las entradas de modo Early Bird. Estas entradas que compras sin saber quién va a venir a tocar hoy. Ya lo podés saber porque se conoció la grilla para la edición 2027 de uno de los festivales más grandes de nuestro país, el Cosquín Rock. Estas fueron las tendencias, las noticias más relevantes de Twitter del día de hoy.

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0: Bien, amigos, continuamos por aquí, media horita pasada las 13 horas. Y vamos a hablar un poco sobre la CGT, porque junto con movimientos sociales marchan hacia el Ministerio de Economía contra el endeudamiento familiar. Es una concentración que va a comenzar a las 14 horas en el Paseo Colón e Independencia, en CABA, y va a avanzar hacia el Palacio de Hacienda, en Hipólito Yrigoyen, al 250. Según el Banco Central, 5.8 millones de personas están teniendo atrasos a más de 90 días en las deudas que tienen, y la tasa de incumplimiento en préstamos a hogares pasó del 2,5% en octubre del 2024 a casi el 13% en junio del 2026. El cotitular de la CGT, Cristian Jerónimo, sostuvo que hay 20 millones de endeudados en el país y que el 60% está a punto de entrar en categoría 4 de El Veraz, que prácticamente los estaría sacando por completo del sistema financiero. El presidente, Javier Milei, descartó cualquier asistencia estatal y definió problemas como una transacción entre privados y que lo tienen que arreglar entre privados. El ministro Luis Caputo y el vocero Adrián Rabier coincidieron con esta postura. En el Congreso, bloques opositores presentaron cerca de 30 proyectos para poder abordar esta crisis, y entre ellos uno que propone créditos de 1,5 millones a través del ANSES y otros que plantea una quita mínima del 40% de intereses moratorios. Por lo pronto, la CGT y movimientos sociales hoy a las 14 marchan hacia el Ministerio de Economía en contra del endeudamiento familiar.
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2: Siendo 20 de agosto del 2026, es bastante triste e indignante tener que seguir dando estas noticias, pero lamentablemente debemos hacerlo. Estamos hablando del femicidio ocurrido en Rosario, donde un hombre mató a su exmujer en la farmacia donde ella trabajaba. La mujer se llamaba Karina Andrea Candelas, tenía 56 años y trabajaba en un local ubicado en Dorrego y Ceballos, en el centro de la ciudad de Rosario. El día miércoles por la mañana, su ex marido Martín Banchero ingresó al establecimiento y la atacó con un arma blanca. Las compañeras de trabajo relataron que Banchero la estaba volviendo loca desde que se separaron, y los familiares de Karina descubrieron la situación como un hostigamiento sistemático y constante. Tras el crimen, el agresor, llamado Martín Banchero, huyó hasta su departamento en Colón, al 2000, en Rosario, donde intentó quitarse la vida. La policía motorizada lo detuvo en la puerta del edificio y este caso está siendo investigado por la fiscal Laura Ricardo. En datos bastante tristes, es el tercer femicidio en Rosario en los últimos 15 días. Recuerden que para denuncias en casos de violencia de género pueden comunicarse de forma gratuita al 144.

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1: Bien, amigos y amigas, continuamos por aquí, por Generación Cero. Recuerden que siempre que tenemos visitas por la casa, nos queremos hacer los jóvenes. Queremos farmear aura en algún punto. Prendemos stream para que nos vean, para que puedan conocer a las personas que nos visitan, que siempre son súper, súper interesantes. En el día de hoy tenemos el honor de volver a tener acá en el estudio a mi queridísima Fanjana González, la profesora de historia que todos hubiesen querido tener.
2: Oh, wow. Halago.
1: Ojalá.
2: Es un montón, gracias.
1: Y pero es que yo creo que sí. Amigos, en YouTube nos ponen en vivo, nos sintonizan, buscan nuestro canal de YouTube como Radio Cero y ahí nos van a poder ver los pitucas y divinas que estamos el día de hoy. Porque aparte estás muy, muy patria.
2: Sí, obvio, acá. Con el escudo nacional en el pecho, como corresponde.
1: Decime que sos profesora de historia sin decirme.
2: Sin decirte.
1: Porque aparte, fanática, el cuaderno también. No, el cuaderno vamos también, la remera tiene el escudo nacional y el cuaderno Argentina. Es mucho, Fanjana.
2: Bueno, mi país.
1: Mi país. Viva mi país. Bueno, en el día de hoy tenemos la intención de hablar de historia, claramente, porque para eso estás acá. Pero estuvimos charlando con la producción, con nuestro queridísimo Martín Arrojo, de que ¿cómo sería si en el día de hoy, si en el hoy, los próceres estuvieran entre nosotros, claramente tendrían, quizás, capaz que no, redes sociales?

0: Hoy claramente el primero es San Martín. Hemos elegido a San Martín porque, bueno, venimos de una fecha muy importante, la conmemoración de su fallecimiento.
1: Sí.
0: Entonces, bueno, pensando, San Martín es un personaje enorme que podríamos agarrarlo. O sea, cualquier cosa de su vida podría ser instagrameable a full porque es un re personaje.
1: Todo es interesante.
0: Todo. Va, yo soy muy fan igual, pero es una persona que realmente tiene mucho para ver. Entonces, un poco era elegir cuándo podría haber sido la primera vez que él abriera su red social y nos compartiera su primer recuerdo, su primer... digamos, publicación en el feed. Uh-huh. Y entonces se me ocurrió que podía ser quizá cuando llega al Río de la Plata.
1: Bien.
0: Haciendo un poquito de historia hacia atrás, justamente muchos sabemos que San Martín nace en Yapeyú, en Corrientes, pero de muy chiquito se va a España porque su padre es español y, bueno, tienen que volver a la tierra del padre. Y él allá empieza su carrera militar, ¿no? Siendo muy chiquitito. Tenía 11 años cuando empieza su carrera profesional militar, que era una carrera que le permitía a la gente que no tenía, digamos, alta alcurnia desde la cuna, tener una carrera importante. Uh-huh. Y San Martín hace muy buena letra en España, ¿no? Sabemos que lucha contra el ejército napoleónico en la independencia de España. Y ya cuando eso está casi finiquiteado, digamos, él decide volver a su tierra natal.
1: Todo esto, imaginémonos que lo estaría contando subiendo stories, ¿no?
0: Claro, yo creo que por ahí la primera historia que se me ocurre es una foto de su sable, ¿no?
1: Suena fuertísimo, pero...
0: El sable corvo de San Martín.
1: Es más para Tinder que para Instagram.
0: No, bueno. El sable corvo de San Martín, que es una cuestión que todo el mundo piensa en San Martín y piensa
1: en su espada, emblema.
0: En su sable. Y él lo consigue cuando se está viniendo para acá, digamos. Uh-huh. Él va de España, va a Inglaterra. Él presenta su renuncia al ejército español. Que el que se le acepta la denuncia, después se quiere la renuncia, se quiere matar.
1: Y después, por supuesto.
0: Imagínate, dice,
1: mira quién
0: le di la renuncia. Claro. Y él pasa primero por Inglaterra. Y en un mercado de antigüedades va paseando por ahí y ve el sable, que después será su sable corvo, que es un sable de tipo de degüelle.
1: Sí.
0: Es un sable que se usa para cortar cabezas, básicamente. Y lo compra en un mercado de antigüedades y se lo trae para acá.
1: O sea que este sable fue esto, una volucompra en algún punto.
0: Sí, no soy tan volu, pero...
1: No, pero digo, pero
0: sí, en un mercado X, no es que lo encargó, que de hecho no es algo que tenga oro, piedras preciosas, no, es algo que encontró en un mercado y que el tipo le gustó, le pareció que estaba bien.
1: Un caprichito, lo
0: y se lo trajo.
1: Gustito.
0: Sí, uh-huh. Y bueno, digo que quizá la primera foto puede ser esa, ¿no? De, uh-huh, miren lo que compré, miren lo que conseguí, tipo, no sé, una feria vintage.
1: Haul de mis compras en Inglaterra.
0: En Inglaterra, mi sable.
1: Sable corvo.
0: El sable corvo de San Martín. Bueno, eso en 1811. Se viene para acá. 1812 llega al Río de la Plata, donde ya no pierde ni un segundo. O sea, está muy pocos años acá y hace cosas espectaculares.
1: Maravillas.
0: Su primer batalla, que podríamos pensar que sería como quizá un carrusel de fotos. La batalla San Lorenzo. Antes de la batalla San Lorenzo, él crea su regimiento de granaderos a caballo. Y un datito de color que me parece muy interesante es que diseña el uniforme de los granaderos, lo diseña él.
1: ¿En serio? Eso no lo sabía.
0: Tenía muchísimo conocimiento de un montón de cosas, entre ellas, obviamente, todo el conocimiento que tenía militar, y va diseñando todo el uniforme de los granaderos a caballo. Y digo, bueno, eso también podría ser una gran foto, ¿no? De él vestido como granadero o de un granadero, y poniendo quizá los detallitos de lo que era el uniforme. Por ejemplo, el casco, no sé si ubicás los cascos de los granaderos. Tiene como una viserita que es como así.
1: Claro,
0: como que no tapa la vista. Uh-huh. Exacto. Eso tenía una razón de ser y era que los soldados tenían que ir con la cabeza erguida, así hacia arriba, no solamente para ver, sino para demostrar valentía. No sé,
1: claro,
0: como esos detalles.
1: Pecho.
0: Claro. Uh-huh. A propósito, si no querías, igual lo tenías...
1: Claro,
0: obligadamente,
1: sí,
0: porque
1: te obligaba a levantar la cabeza.
0: Claro. Uh-huh. Después, no sé, el pompón que le cuelga del lado izquierdo era porque las riendas, los granaderos van a caballo, van a la mano derecha, entonces están como desprotegidos, ¿no? Entonces ahí eso lo protegía, uh-huh, de los hachazos que le podían llegar en la batalla. Y después, bueno,

0: Nombre Granaderos. ¿Vos sabés por qué se llaman Granaderos?
1: No, por favor, contame.
0: ¿Alguien sabe? En la
1: ¿alguien
0: casa,
1: sabe?
0: Googleando.
1: Allá afuera, ¿alguien sabe por qué se llaman Granaderos? Nadie, mira, pero se dan cuenta. ¿Te das cuenta que tenés que ser? Era la profesora de historia que ¿ves? Todos queríamos tener.
0: Se llaman ¿cómo? Granaderos porque...
1: ¿Porque son de Granada, me dice uno por acá?
0: No, podría ser, pero no.
1: No.
0: Tampoco tiene que ver con las vacas, porque no es ganadero, no es granadero. Tiene que ver con las granadas.
1: ¿Granada de...?
0: La granada, el explosivo, sí. San Martín, cuando está en España... y hace toda su carrera militar ahí, pertenece a este, en parte a este regimiento, que eran los que desactivaban explosivos, y los que andando a caballo también, no solamente tenían el sable, sino las bombas de mano, las granadas de mano. Uh-huh. Si bien los granaderos acá no utilizaron granadas de ese tipo,
1: claro.
0: Les puso eso porque eran un cuerpo de élite, entonces él quería que acá existiera un cuerpo de élite a caballo, y les puso granaderos, y son los que están hasta el día de hoy. Entonces, bueno, creo que ese podría ser otro hito bonito de ser retratado. Uh-huh. La cuestión de los granaderos, la fundación de los granaderos a caballo, este outfit que usaban los granaderos diseñados por el mismísimo San Martín.
1: Historias destacadas.
0: Claro.
1: Uniformes.
0: Uniformes, tal cual.
1: Los granaderos.
0: Y otro podría ser lo que él genera dentro, como la ley, sí. Dentro de este cuerpo, de lo que estaba permitido y lo que estaba uh-huh. estrictamente prohibido.
1: Las bases y condiciones dentro del
0: ejército. Exacto. Si querés ser granadero, estas son las bases. Ser muy valiente era una de ellas. Estaba uh-huh. muy penado por la ley marcial de San Martín. Ser cobarde, o sea, abandonar la batalla, mentir, fingir estar enfermo. O sea, esto de mando mensajitos, general, me duele la panza, no voy a trabajar esta tarde. No. Para San Martín claro. No era posible. Y bueno, esto también fue escrito de puño y letra por él y me parece interesante como para ponderarlo, ¿no?
1: No, por supuesto.
0: Y bueno, y su bautismo de fuego con los granaderos a caballo es la batalla de San Lorenzo.
1: Claro, ese es como el gran momento que se puede retratar ahí con unos buenos carruseles.
0: Claro.
1: Que él estaría orgulloso de mostrar.
0: Claro, exactamente. Ahí en San Lorenzo, hablando de Cabral, ¿no? Una plaquita de recordamos al general Cabral
1: por
0: y todas
1: supuesto.
0: Esas cosas.
1: Si San Martín tuviese la opción activada de mejores amigos, ¿qué subiría ahí?
0: Yo creo que podría subir sus planes, porque, a ver, los planes de San Martín eran ultra secretos, ¿no? Solamente él lo sabía al detalle. Uh-huh. Él hizo lo que se llama la guerra de Zapa, que es la guerra de información. Entonces había muchos espías, mucha gente que se inmiscuía ahí en las filas españolas para ver cositas. Entonces él siempre dijo que sus verdaderos planes solo los conocía la almohada, que nadie lo había compartido en completitud. Uh-huh. Pero sí, obviamente, algunas personas tenían que conocerlo, porque, por ejemplo, desde Buenos Aires pedían conocer detalles para... mandarle los recursos necesarios. O otros generales importantes tenían también conocimiento de estos planes. O sea que yo creo que alguna cosita así como íntima podría haber sido esto de, bueno, claro. Algún detalle
1: del
0: plan. Uh-huh.
1: ¿Y quiénes estarían en esa lista? Si él tuviera que compartir dentro de mejores amigos, ¿a quiénes tendría?
0: Sin dudas, Belgrano. Tenían una relación muy cercana, primero por carta, después se encontraron en Yatasto, algunos dicen que fue en otra posta por ahí por Salta, pero desde antes de conocerse ya se tenía una estima muy tremenda y San Martín después de conocerlo llegó a decir que Belgrano era lo mejor que teníamos en América Latina y sin dudas estaría Belgrano entre esos mejores amigos. Güemes podría ser otro.
1: Dentro de la lista le compartiría.
0: El norte, sí. Uh-huh. Godoy Cruz, como sí. Un aliado acá dentro de Mendoza, ¿no? Un representante de los diputados por Mendoza en el Congreso de Tucumán. Varios, pero O'Higgins en Chile.
1: Totalmente, totalmente. Tendría ahí una listita como...
0: Una listita de poquitos. Pero cercanos.
1: Los fieles, los reales, verdaderos amigos, sí, claro. En algún punto. ¿Se pasaría a TikTok en algún momento? ¿O sería un tipo solamente de Instagram, un poco más serio?
0: No, re sí. San Martín tiene un costado social espectacular, ¿sí? y muy divertido.
1: ¿Realmente?
0: Sí. San Martín, el ocio y el arte era algo que para él era importantísimo. Por ejemplo, tocaba la guitarra. San Martín era un gran guitarrista. Había aprendido guitarra en España con un maestro profesional y hay muchos registros que dicen que San Martín incluso en el ejército, en plena campaña, sacaba su guitarra y se ponía a tocar, ahí a puntear en el fuego con los soldados. Es decir, que lo reveo en TikTok. Lo reveo.
1: haciendo trends.
0: Recontra, sí, sí. Tenía un perro también.
1: Bueno, esto ya pasó bastante de moda, ya no se usa tanto ahora, pero hubo una época donde muchas personas a sus mascotas les hacían un perfil de Instagram.
0: Ah, mira.
1: San Martín. No lo hagas vos ahora, ya pasó de moda. Con tu gato no te atrevas a hacerlo.
0: No voy a hacerlo, no, quédate tranquilo.
1: Pero San Martín, ¿se atrevería a tener un perfil de su mascota? No.
0: No sé si un perfil de su mascota, pero sí que saldría en sus publicaciones porque se lo regalan en Perú, ya un poquito más adelante en la historia.
1: Viene, claro, es un perro que tiene historia. Entonces, sí. Una historia interesante para contar.
0: Claro, y él, perdón, en Perú no, en Ecuador se lo regalan, okay, cuando se encuentra con Simón Bolívar. Y él, en honor a ese encuentro, le pone Guayaquil al perrito. Y lo acompaña en todo el viaje de vuelta, se lo lleva a Francia, incluso se muere viejo el perro y él hace la plaquita, aquí descansa Guayaquil. Y cuentan las buenas lenguas que San Martín tenía un truquito con Guayaquil y le tocaba con su bastón y Guayaquil se hacía el muertito.
1: No.
0: Entonces, reside en Instagram, en TikTok con su perrito, lo reveo.
1: Claro, ¿sí? Aparte con el posteo de despedida a Guayaquil.
0: También.
1: Recontra.
0: Eso, como el tren de el truquito del perrito, esas cositas, reside.
1: Recontra. En redes sociales se juzga mucho, cada vez menos, pero se juzga mucho a esas personas que se muestran como muy vulnerables, ¿no? Que muestran quizás un proceso de enfermedad o que se muestran llorando. Como las redes sociales son todo tanto alegría y color, pero hay gente que muestra este lado vulnerable y a veces es un poco juzgada. San Martín, si tuviese un Instagram, ¿sería una persona que mostraría su lado vulnerable, su lado enfermo, su lado, o decidiría no mostrar nada?
0: ¿Qué pregunta? Yo creo que no. San Martín tenía una salud de papel.
1: Claro.
0: Estaba hecho bolsa. O sea, tenía heridas de guerra, tenía problemas en los pulmones, tenía problemas en la panza. Realmente tenía muchos problemas. De hecho, parte de lo que se retrasa toda la campaña del ejército de los Andes es porque su salud muchas veces,
1: claro,
0: no lo
1: frágil.
0: Acompaña. De hecho, cruzó más de un día, lo tuvieron que trasladar en camilla, tomaba mucho opio para los dolores. Entonces, él realmente, entiendo que al ser la cabeza guía de toda esta enorme hazaña que fue el cruce de los Andes, no se hubiese permitido mostrarse vulnerable. Sí, digo, era real que estaba enfermo, la gente lo sabía, pero era tanta la importancia que le daban a San Martín que si él se caía todo.
1: Claro,
0: entonces
1: de
0: no
1: él
0: creo
1: dependía
0: que se,
1: todo.
0: Claro, si hoy en día las redes dijeran acá vomitando sangre hace 3 días, no, porque se caía todo el plan, que estaba todo el pueblo ayudó, sobre todo el pueblo mendocino, pero él era la cabeza de todo, entonces si él caía era muy difícil que la cosa caminara.
1: Claro, y aparte está esto de demostrarse, ¿no? Como fuerte.
0: Claro.
1: Y mantener por lo menos una imagen, ¿no? Una impronta.
0: Sí, sí.
1: ¿Aceptaría marcas? ¿Sería influencer de alguna marca de cosas?
0: No.
1: ¿No? ¿Vos decís que no?
0: No, porque él de hecho se despojó de toda cuestión, de toda riqueza. Donó la mitad de su sueldo para el ejército. Le quisieron dar una casa recontra lujosa acá en Mendoza y dijo que no. Digo, todo lo había, y aparte había muchísima austeridad, muchas cosas eran donadas por el propio pueblo cuyano, las mujeres remendaban los uniformes de los oficiales, es decir, había toda una austeridad que si él hubiese hecho un canje económico, digo, o sea, hubiese sido mal visto porque había tan poco, digamos, de todo que no creo que lo aceptaría.
1: Y haría quizás como contenido con esa austeridad. Digo, cuando te escuchaba, se me venía quizás en la actualidad un Santiago Maratea donando sus cosas, haciendo colectas y cuestiones, ¿o no?
0: Puede ser. A ver, él lo que hacía, pobre Mendoza, la verdad que es un orgullo, porque todos los vecinos de acá, por las buenas o por las malas, tuvo que poner de lo suyo, ¿no? Había como un esfuerzo extremo en impuestos nuevos, en préstamos forzosos y todo eso. Entonces, medio que sí lo hizo, ¿no? No a lo Maratea, así no tan voluntaria la cosa, sino más bien obligando al pueblo de Cuyo a poner lo que había que poner, que no estaba poniendo Buenos Aires, claramente.
1: Bueno, entonces, pero bien, como que
0: fue a su manera, fue un recaudador de cositas. Se inventó cosas para recaudar plata, esa es la verdad, sí.
1: Claro, el tipo casi un emprendedor, te digo, sí, de sí. Hoy por hoy. Gente, recuerden que si están prendidos con esto y quieren preguntar, contarnos cosas, pueden mandarnos y mandarle un mensaje a Fanyana al 11-28-60-00-71. Ya ha llegado el primer mensaje de María, que nos dice que tiene una réplica del sable. Mirá, y la no sé si se va a alcanzar a ver, pero...
0: ¿Qué?
1: Está acá, mirá.
0: ¿De dónde salen esas cosas? Necesito saber.
1: Y la gente, hay mucha gente fanática de San Martín, no sos la única, Fanyana.
0: Lo amo profundamente. El sable de San Martín es una cosa muy espectacular de ver. Hasta hace poquito estaba en el Museo Histórico Nacional.
1: Sí.
0: Ahora pasó a la custodia de los granaderos. Y siempre recomiendo fuertemente, porque si bien es un objeto, todo lo que lleva, la carga de que lleva ese objeto tan preciado para nuestra historia, me parece que no hay que perderse. Lo recomiendo siempre, si pueden y andan por Buenos Aires.
1: Que vayan y que lo vean
0: a conocerlo.
1: Y si no, María, que haga un común lugar en su casa para mostrar esta para réplica mostrarla. De sable que tiene, porque la verdad que está espectacular. Redes sociales en los próceres nos pareció una idea muy interesante. Estamos hablando más que nada de Instagram. Dijimos que podría llegar a estar en TikTok. Y si bien esta quizás no es una red social muy utilizada, pero me voy a atrever a preguntarlo. ¿Se bajaría Tinder San Martín?
0: Uy, qué difícil. Es que me preguntaba a mí. Y yo que lo tengo súper idealizado, San Martín.
1: Y bueno, desde tu idealización. En esta sala sos la que más sabe de San Martín.
0: Tengo dos cosas para decir que no.
1: A ver.
0: La primera es que él se casa con Rápidos de Escalada, que tenía una enfermedad desde que se casan los dos. Ella era muy joven, obviamente, para la época. Hoy lo decimos y es un horror. Para la época era normal. Ella tenía 14 años, él tenía 34. Tienen su matrimonio y tienen a su hija, ¿no? Y son muy poquitos los años que ellos pueden compartir juntos.
1: Sí.
0: Pero él siempre se mostró como un esposo cariñoso, presente, dentro de lo que cabía, ¿no? Porque estaba... Solo pudieron vivir 2 años juntos acá en Mendoza y después él se tuvo que ir, ella se enfermó, se murió y no pudieron compartir. Pero no tengo yo el registro, al menos, de que haya sido un...
1: Un galán.
0: De hecho, cuenta una historia. A él le gustaba mucho bailar también.
1: Ah, era muy artista.
0: Era todo lo que estaba bien, San Martín. Le gustaba mucho bailar, tocar
1: todas
0: guitarra.
1: Todas las girls morían por San Martín.
0: Exacto. Entonces a él cuentan que organizó una fiesta, o sea, organizaba fiestas para sus soldados, para la gente cercana, y le pide a Olazábal que le consiga una muchacha para bailar. Porque que tenía ganas de bailar y quería a alguien que supiera bailar. Y él le consigue una muchacha muy joven.
1: Sí.
0: Y cuando bailan juntos, después como que se queda medio curado espanto y le dice a Olazábal, che, ¿por qué alguien tan joven? Como
1: claro.
0: Que se incomodó, ¿no? No le gustó que fuera una mujer tan joven. Quizá buscaba una persona un poco de otra edad. Entonces eso a mí me hace pensar que no era un canchero que iba por la vida haciéndose el bonito con las mujeres, sino que al revés. De hecho, dentro de este reglamento que te comentaba más temprano, estaba estrictamente prohibido maltratar a las mujeres, pegarles, deshonrarlas. Cualquier cosa que se le hiciera a las mujeres era penado muy fuertemente por él. Así que, bueno, respetaba mucho a la mujer también.
1: Bueno, mirá,
0: entonces,
1: para más de un rockerito que lo tenga en cuenta.
0: Por favor.
1: Que les gusta tanto nuestro país y San Martín. Síganlo un poco. Sigan llevando mensajes, Fanyana. Has traído
0: participación.
1: Has traído participación a este espacio. Román, otro oyente que lo queremos mucho, le mandamos un saludo, dice que en la cancha de San Martín de Mendoza es un prócer que está muy presente, y por supuesto que sí, nos manda una foto de la cancha. Aguante el chacarero. Y recién a vos te estaba fanfarroneando un poco con que sos muy fanática de San Martín, porque es una realidad. Sos como un fan de Wanda, pero de San Martín.
0: Ah, sí, recontra, sí.
1: Loca. Y la gente en el chat de YouTube pregunta, ¿de quién era fanático San Martín? ¿Tenía un fanatismo por alguien? Nos contás que tiene este lado más artístico de tocar la guitarra, de bailar, tirarse ahí unos pasos.
0: Sí.
1: Pero ¿tuvo un fanatismo por alguien?
0: Y él admiraba mucho a Napoleón Bonaparte. A nivel militar, ¿no? Y estratégico y demás. Es como que Napoleón marca la escuela que San Martín sigue en lo militar. De hecho, volviendo al Museo Histórico Nacional, que es otro lugar que me gusta, voy a mencionar mucho porque me gusta mucho.
1: Sí.
0: Hay en la colección, hay muchas cosas de San Martín, y en la colección hay un pedacito así de el ataúd de lo que fue el, el ataúd de Napoleón.
1: Sí.
0: Que se decía que San Martín lo llevaba como un... Lo había conseguido, no me preguntes cómo.
1: No vamos a consultar.
0: Como un amuleto de la buena suerte. Sí se sabe que él lo admiraba mucho, si bien peleó contra él, con el ejército español, uh-huh. admiraba mucho su estrategia militar y su liderazgo.
1: Claro,
0: Napoleón Bonaparte.
1: Pero eso, tener una admiración y sería alguien de quien compartiría también historias y cosas y en un dump, en un carrete, pondría capaz alguna fotito de Napoleón.
0: Sí, en algún momento igual peleó en su contra, por eso te digo, no sé si serían tan amis, pero...
1: El enemigo, pero enemigos íntimos.
0: Claro, exacto, bueno, por Totalmente. Ahí podría ir, sí.
1: Y hablando de enemigos, otra oyente pregunta, ¿cómo era la relación que tenía San Martín con Bolívar y si era verdad que se llevaban mal? ¿O qué tal mal se llevaban?
0: Bueno, en realidad hay muchas... La relación con Bolívar es bastante misteriosa, por decirlo de alguna manera. De hecho, el encuentro que ellos tienen en Ecuador, no hay registro de lo que se habló, de lo que pasó. Sí te podría decir que fueron, si bien fueron los dos líderes de la independencia de América, tenían diferencias de pensamiento en cuanto al después, ¿no? Uh-huh. Después de qué hacer después de... declarar la independencia.
1: Sí.
0: Simón Bolívar hacia los finales de su carrera era más republicano, tenía una idea más de esto del reparto de poderes. San Martín tenía más la idea de un punto medio, quizá más monarquía constitucional antes de llegar a la república. Entonces por ahí las diferencias eran ideológicas, pero está claro que los dos caminaron hacia el mismo lugar, que fue la independencia latinoamericana, uh-huh. y lo consiguieron, digamos.
1: Sí, por supuesto.
0: San Martín desde el lado sur y Bolívar del lado norte. Más allá de cómo puede haber sucedido su relación íntima, que además no tuvieron mucho contacto, sí peleaban por lo mismo,
1: claro.
0: en diferentes lugares geográficos.
1: Pero no es que había una relación de mejores amiguis que después se terminaron distanciando.
0: No, porque aparte es eso, o sea, pensemos 1816 en adelante, uno en Venezuela, el otro en el Río de la Plata. Tampoco era tan, no era como ahora que mandas un WhatsApp. Digo, no, la relación era bastante distante.
1: No, por supuesto.
0: Cada uno, digamos, hacía su rancho, claro.
1: Claro, pero... totalmente.
0: Entonces,
1: Estoy muy, muy copada con esto porque te seguiría preguntando si usaría Facebook o si usaría Marketplace, por ejemplo, para vender sus cosas. Pero creo que me lo voy a guardar para el próximo prócer.
0: Bueno.
1: Creo que voy a hacer así, porque si les gustó esto, quiero que sepan que queremos eso, meter la historia desde un lado un poco más interesante, y están todo el día con el telefonito tiki tiki tiki tiki, por eso traemos esta idea. Y hablando de telefonito tiki tiki, hoy por hoy se ve mucho algo, una batalla nueva, se me acaba de ocurrir esta pregunta y quiero que sea la última. ¿San Martín farmearía ahora? ¿Le interesaría meterse en esas cosas más de jovencitos?
0: No sé si le interesaría meterse en esas cosas, pero nació con una obra terrible. A ver, no me digas que no. Vos ves todas sus fotos, la única foto que hay, en realidad. Hay una sola foto real, pero ves sus retratos y me parece que el aura lo farmea a él, es al revés, porque un churrazo bárbaro.
1: Me gusta eso. El aura farmea a San Martín. Gracias, Fanjana González.
0: No, gracias a ustedes.
1: Te agradezco mucho, como siempre. Amigos, amigas, ha pasado Fanjana González por aquí, nuestra profesora de historia favorita, la profesora de historia que todos quieren tener. Vamos a continuar en vivo por aquí, y si les gusta lo que hace Fanja, vayan y síganla. Voy a decir tu Instagram para avergonzarte.
0: Es privada, debo poner.
1: No me importa, síganla. Busquen a Fanja en redes a ver si lo encuentran. Gente, gracias, Fanny. Gracias por esta columnita. Vamos a continuar en vivo hasta las 16 acá en Generación Cero.
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Bien amigos, continuamos 16 minutos pasadas las 3 de la tarde. Vamos a hablar sobre una nueva vacuna contra el melanoma que ha dado resultados positivos en los ensayos finales. Los laboratorios Merck y Moderna han anunciado el miércoles pasado, es decir, ayer, resultados del ensayo clínico de fase 3 de Intesmeran Autogene, una terapia personalizada contra el melanoma en estado avanzado. Es el primer anuncio de resultados positivos de fase 3 para una terapia contra el cáncer basada en ARNM, indicaron en un comunicado en conjunto. Esto fue combinado con la inmunoterapia Keytruda de Merck. La vacuna mejoró de manera estadísticamente significativa y la supervivencia sin recaída en pacientes operados previamente. Este ensayo se replicó con más de 1.100 pacientes y ambos laboratorios prevén presentar los resultados en un congreso médico luego de iniciar los trámites de aprobación.

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Vamos llegando de a poquito al final de este programa, pero antes vamos a seguir charlando de algunas cositas de actualidad. Hace un par de semanas comentamos la situación por la que está pasando Mark Zuckerberg al enfrentar una demanda de parte de 29 estados de Estados Unidos por generar adicción a menores en relación al producto que tiene Meta, que son las redes sociales. Un poco, hablando así en criollo y medio sin saber, creo que es un poco verdad, ¿no? Si a nosotros los adultos a veces nos cuesta soltar el teléfono y despegarnos de la pantallita y el escroleo, imagínate un menor de edad. Es algo terrible. Esta demanda lo que alega es que la empresa sabía del daño que estaban causándole a los niños, Facebook, Instagram, entre otras redes sociales, y que mintió al Congreso, a los medios y a los padres sobre la seguridad de sus plataformas. El juicio arrancó esta semana en el Tribunal Federal de Oakland, California, y se espera que dure al menos 6 semanas. Lo que declaró la fiscal general adjunta de California, Megan O'Neill, fue que el modelo de negocio de Meta se puede resumir en 4 pasos sencillos. Primero, enganchar a los usuarios, después retenerlos el mayor tiempo posible, luego recolectar sus datos y luego ocultar la verdad al público. Esta es una de las frases que más he estado escuchando en todo este proceso de demanda y que por supuesto lo deja a Mark Zuckerberg y compañía en un lugar bastante complicado. Además, dijo que Meta ocultó la verdad cuando llegó al momento de elegir lo que es seguro para los niños o lo que es seguro para sus beneficios. Una y otra vez ganaron el temita de los beneficios hacia Meta. El primer testigo fue Arturo Béjar, exdirector de ingeniería de Facebook y hoy denunciante. Lo que afirmó Arturo es que la empresa priorizó la velocidad de lanzamiento de productos por encima de la seguridad. Contó que él mismo tuvo dificultades para poder evitar que su hija adolescente se expusiera a contenido inapropiado en Instagram. Meta está rechazando estas acusaciones claramente y el abogado de la empresa, Paul Schmidt, dijo que el caso tergiversa las políticas de compañía y que no demuestra ningún daño real. ¿Qué es lo que están reclamando los estados puntualmente? Reclaman hasta casi 2 billones de dólares en daños, una cifra que es casi equivalente al valor total y completo de Meta, de la empresa Meta en Wall Street. Y por supuesto que también lo que están pidiendo son cambios estructurales en el funcionamiento de esta plataforma. Lo que se espera para estas semanas venideras, 6 semanas de juicio, es que Mark Zuckerberg y el jefe de Instagram, Adam Mosseri, declaren en los próximos días.

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Bien, gente, llegamos al final del día de hoy, de este jueves. Mañana viernes nos encontramos de vuelta a partir de las 13 y recuerden que mañana vamos a anunciar a los ganadores o las ganadoras del sorteo que estamos haciendo en nuestras redes sociales para el mes de las infancias, que el mes de las infancias no solamente aplica a los niños, sino que también a nuestro niño interior. 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Dicho esto, voy a aprovechar a despedirme de mi equipazo, Martina Rojo en la producción, el queridísimo Eric López en la operación. Marto Núñez, le mandamos un beso muy grande, que se ha enfermado, el gurrumín de la radio, el pequeño. Saludos a Ignacio Bianchi en la producción general. Mi nombre es Agostina Cacabari. Mañana nos volvemos a encontrar a partir de las 13. Gracias Mendoza, que nos escucha en el 91.1. Gracias Mar del Plata, que nos escucha en el 98.9. Y por supuesto, gracias Pinamar, que nos acompañan en el 107.5. Nos encontramos mañana. Aprovechen esta tardecita que parece que está media primaveral y disfruten. Chau, chis.

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8: Descartaron una denuncia contra uno de los jueces que investigó a la AFA y la financiera Sur Finanzas. El Consejo de la Magistratura rechazó in limine la apertura de un expediente contra Luis Armela, el magistrado que subrogó el juzgado federal número 2 de Lomas de Zamora.
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8: Hola, hola, ¿cómo estás? Bueno, por fin llegó el jueves. Por fin un poco de sol durante la jornada de ayer para disfrutar la costa, o por lo menos lo que más se acerca a los días cálidos. Vamos a ver qué es lo que depara para el resto del fin de semana. Dicen que no va a estar tan lindo, pero vamos a ponerle onda. Yo soy Jorgelina Puglioni, me acompaña Ignacio Bianchi, Luca Mancilla, Gabriel Vélez, NH Comunicaciones. Y vos sintonizándonos en el 107.5 en Pinamar, 91.1 Mendoza, 98.9 en Mar del Plata. 2 horas recorriendo información y música, armando agenda con todas las actividades que hay en Mar del Plata y en la zona. No te despegues, subí el volumen, dale.

¿Escuchaste hablar en algún momento de los fuegos fatuos? Bueno, a esto se lo suele describir como una bola luminosa cuyo tamaño puede variar desde el de la llama de una vela hasta el de una cabeza humana. Puede parecer que se desplaza de un lado a otro, parpadea o incluso se aleja cuando alguien se quiere acercar. También es conocido por la expresión latina ignis fatuus, y este fenómeno se observó en diferentes partes del mundo, pero siempre de noche. No representa un peligro conocido y en la actualidad parece haberse vuelto menos frecuente. Una posible explicación es la progresiva desecación y explotación de las zonas pantanosas durante los últimos siglos. A lo largo de la historia se plantearon varias explicaciones. Alessandro Volta propuso en el año 1776 que ciertos fenómenos eléctricos naturales, como los rayos, podrían interactuar con los gases producidos en los pantanos. El llamado gas de los pantanos es una mezcla que puede contener metano, sulfuro de hidrógeno, dióxido de carbono, generados durante la descomposición de materia orgánica en ambientes húmedos. Y esta primera hipótesis planteaba varias dificultades también. Se encontraban la escasa probabilidad de una combustión espontánea, la ausencia de calor en algunas observaciones y el comportamiento aparentemente móvil de las luces. Una de las explicaciones más aceptadas relaciona el fenómeno con la oxidación de determinados compuestos, entre ellos la fosfina, el difosfano, el metano. Y estas sustancias son procedentes de la descomposición orgánica y podrían provocar emisiones luminosas. Las mezclas de fosfina y difosfano pueden reaccionar espontáneamente al entrar en contacto con el oxígeno del aire. Y una pequeña cantidad de estos compuestos podría inflamar el metano mucho más abundante, originando una llama breve pero visible. El brillo observado corresponde entonces a la emisión de luz visible y la tonalidad puede variar según los compuestos implicados y las condiciones del entorno. Pero hay muchas otras explicaciones. Algunas, como por ejemplo en 1993, de los investigadores Michael Persinger y Dare, que propusieron que algunos fuegos fatuos podrían tener un origen geológico. Y según estas hipótesis, determinadas tensiones tectónicas podrían generar fenómenos eléctricos mediante la piezoelectricidad, que es la propiedad que poseen ciertos materiales de polarizarse eléctricamente cuando son sometidos a una presión o deformación mecánica. También la posibilidad que existe es la bioluminiscencia. Algunas observaciones se deben a esto, por sobre todo de microorganismos, hongos o insectos presentes en los bosques y zonas húmedas. Algunas especies de hongos emiten una luz débil durante las reacciones químicas asociadas a la descomposición de la madera, y en la oscuridad este resplandor podría confundirse con un fuego fatuo. Por lo tanto, no todos los fuegos fatuos tendrían necesariamente el mismo origen. Algunas observaciones podrían explicarse por reacciones químicas, otras por procesos geológicos y otras por organismos bioluminiscentes o simples ilusiones ópticas nocturnas. En el aire del acero también te traemos algunas curiosidades de cosas que pasan en la naturaleza, en la vida, en diferentes lugares del mundo. Acá, en el 98.9 del día.

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0: Últimamente sabemos que el uso del celular tiene bastantes factores en contra. Y la ciencia investiga el impacto físico de la vida digital en los huesos, la piel y los músculos. Los científicos hablan sobre el declive en el cuerpo y por qué la solución está en volver a conectarnos con el mundo real. Repetimos gestos decenas de veces durante el día. El meñique en la base del teléfono, el cuello inclinado, la mirada clavada en la pantalla. Y esta coreografía cotidiana, que parece inofensiva, tiene un impacto físico profundo que la comunidad médica, en informes recientes compartidos por la BBC, empieza a documentar también a detalle. Más allá de la fatiga mental, la adicción digital, el cortisol a pleno, los dispositivos están moldeando la anatomía de forma silenciosa pero muy visible. Cada vez que inclinamos la cabeza para responder un mensaje o mirar un video, la física impone sus reglas. Una inclinación de 60 grados multiplica dramáticamente la carga y ejerce una presión de hasta 27 kilos sobre la zona cervical. Si escuchaste bien, viste que después estás con dolor de cabeza o en los hombros o en el cuello. Bueno, acá tenés una de las explicaciones. Esta descripción fue muy inquietante para un grupo de médicos que compartió el artículo de la BBC para dar una idea del impacto del teléfono celular en el cuerpo humano. Se llama cuello tecnológico este fenómeno y es un problema que trasciende la simple molestia muscular. La tensión que se genera de manera sostenida puede desgastar progresivamente los discos intervertebrales y afectar las articulaciones de la columna. Por lo tanto, desciende esto hacia la espalda baja y puede desencadenar en dolores lumbares agudos o comprimir la caja torácica hasta reducir la capacidad pulmonar. Pero también hay muchos otros efectos. El mismo pliegue constante en la garganta abrió una nueva inquietud en la dermatología. Si el cuello pasa horas doblado sobre el pecho, puede la postura del teléfono acelerar el envejecimiento de la piel. Y sí, porque esta teoría tiene sentido. Y la especialista en dermatología detalló que el estrés mecánico y repetitivo al doblar el cuello de manera constante podría marcar pliegues en la piel. No hay suficiente evidencia empírica, pero aclaró que no existen estudios concluyentes que demuestren esta relación de causa y efecto, pero desaconsejó gastar dinero en productos cosméticos que se anuncian en internet como soluciones milagrosas para el cuello tecnológico. Lo que sí es fundamental, el factor de protección. Sí, lo que tenga que ver con los factores preventivos y sobre todo también las pantallas solares. Las verdaderas secuelas dermatológicas aparecen en las muñecas, justo donde usamos relojes inteligentes y también debajo de la malla del reloj, que se crea un ambiente oscuro, húmedo, ideal para la proliferación de hongos. Al alterarse la barrera cutánea, la piel se vuelve vulnerable y desarrolla también alergias. Por otra parte, mientras la piel y la columna sufren, la vista también enfrenta una transformación. Las tasas de miopía se dispararon globalmente durante décadas y la sospecha suele recaer de inmediato en las pantallas. Sin embargo, los investigadores aclaran que la causa principal no reside a donde imaginamos. Donald Muti, profesor de optometría de la Universidad Estatal de Ohio, lideró un estudio longitudinal de más de 20 años sobre el desarrollo ocular infantil y una de las preguntas claves era si el trabajo de cerca, es decir, enfocar objetos próximos a la cara, como libros o pantallas, detonaba la miopía. La respuesta fue que no. El verdadero problema de fondo es el estilo de vida sedentario en interiores que impone la tecnología. El equipo de Muti descubrió que pasar tiempo al aire libre cumple una función protectora crucial. La luz brillante del exterior estimula la liberación de dopamina en la retina y, a su vez, bloquea el alargamiento excesivo del globo ocular. Al cambiar las actividades al aire libre por el encierro entre las paredes, privamos a los ojos de ese estímulo natural protector. Así que tratemos de usar el celular y la computadora con tiempo bastante definido y reconectar con la realidad física. Los especialistas coinciden en que la respuesta no pasa por desterrar los dispositivos, sino por incorporar pequeñas compensaciones en la rutina diaria. Por ejemplo, para contrarrestar la carga sobre la columna, la indicación principal es elevar el teléfono o el monitor a la altura de los ojos. Tomar descansos de 20 segundos cada media hora. 20 segundos, no es nada. Y en el caso de la piel, basta con quitarse el reloj inteligente con más frecuencia para lavar y secar también la zona. También al salir al aire libre para recibir luz solar directa, protege el desarrollo ocular y mejora los ritmos del sueño. Finalmente, para preservar la salud muscular y cerebral, los expertos recomiendan volver a usar las manos en tareas complejas. Retomar labores manuales, cotidianas, como cocinar, escribir, tocar un instrumento, trabajar la madera. y preservar así la destreza fina para restituir el vínculo directo entre nuestro cuerpo y el mundo real. Así que tanta conexión que al final desconecta, ¿no? A usar todo en el límite que corresponde y con conciencia. Las canciones que suenan en la Cero Mar del Plata.
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de las personas que compran productos que se ven por internet? Bueno, vamos a chequear lo que tiene que ver con la salud dental. Ni bicarbonato ni vinagre, ¿eh? Un truco ideal para sacar el sarro de los dientes y dejarlos blancos. El sarro, bueno, es una capa endurecida formada por la acumulación de placa bacteriana que se adhiere también a la superficie de las encías. Y una forma eficaz de impedir la formación del sarro es mantener una adecuada limpieza dental, cepillándose los dientes al menos 2 o 3 veces por día y utilizar también hilo dental para eliminar los restos de placa entre las piezas. No hay trucos ni magia. Lo que más se recomienda es concurrir al consultorio odontológico cada 6 meses o mínimo una vez al año, según el grado de predisposición de cada persona. Cuando el sarro se acumula, no solo afecta la estética de la sonrisa, sino también puede dar lugar a enfermedades bucales. Hay algunas enfermedades que están asociadas al sarro de los dientes, como la gingivitis, que es la inflamación de las encías, la periodontitis, es una evolución severa de la gingivitis que compromete al hueso de soporte de los dientes, y las caries. Las bacterias presentes metabolizan los azúcares, generando ácidos que dañan el esmalte y provocan cavidades. Por otro lado, también hay otras consecuencias como la halitosis y la hipersensibilidad dental. La eliminación del sarro debe realizarla un profesional dental utilizando herramientas específicas como raspadores manuales, curetas, aparatos de ultrasonido que permiten despegar la placa sin dañar la pieza. Además de la rutina diaria de higiene oral, lo recomendable es acudir a un dentista o periodoncista cada 6 meses o una vez al año, como te dije anteriormente. Por otro lado, para poder tener una buena salud, es necesario cepillarse correctamente, frecuente, después de cada comida y antes de dormir, y además también barrer cuidadosamente la unión entre el diente y la encía. El uso de hilo dental, introduciéndolo suavemente entre las piezas y moverlo de adelante hacia atrás para quitar la película bacteriana. Y por otro lado, el cepillado de la lengua. Esto ayuda a eliminar los restos alimenticios y microorganismos acumulados que también contribuyen al mal aliento. Detalles a tener en cuenta en la vida cotidiana, en lo diario, sí. ¿Vos ya sacaste tu turno al odontólogo? Dale, agéndate.

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7: El gobierno autorizó el llamado a licitación de las líneas Belgrano, Carga, San Martín y Urquiza. Los interesados en participar en el concurso público deberán inscribirse en la plataforma Contratar. Las inscripciones finalizarán el 11 de noviembre.
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Minutos pasan de las 5 de la mañana y cuando charlamos de alimentación, hablamos de proteínas también, que pasó de ser un macronutriente a un reclamo publicitario. Porque en los últimos años los productos alimentarios empezaron a añadir proteína a sus fórmulas y lo destacaron también en sus empaquetados, disparando las ventas. Mira, como para que te des una idea, se hizo una búsqueda de la palabra proteína en la web de Mercadona y arrojó 50 resultados. La búsqueda de carbohidratos da un triste paquete de pasta y en las de grasa se mezclan productos de limpieza y aquellos que anuncian tener bajo contenido en este macronutriente. La proteína colonizó los lineales del supermercado. Ya no solo se consumen los alimentos que tienen de forma natural, como el pollo o el atún, porque ahora se enriquecen con ella las harinas, los chocolates, los pochoclos, el agua. Cualquier ultraprocesado puede añadir la palabra mágica con un cambio de su fórmula y se venden muy bien. Ahora el tema es, ¿son sanos de verdad? Esta semana un gran metaanálisis puso en tela de juicio el consenso sobre los beneficios de la proteína. Se trata de una revisión de más de 350 estudios que sugiere que reducir su ingesta podría ser beneficioso para la salud, pues ralentizaría el envejecimiento celular y también mejoraría el metabolismo. Los autores reconocen que se necesita más investigación para respaldar esta idea igual, pero supone una pequeña mácula en el hasta ahora inmaculado currículum proteico y hace que los científicos se pregunten si no exageraron respecto a sus beneficios. Hay una obsesión actual por la proteína que no surge porque la población tenga una carencia generalizada de este nutriente, sino que las encuestas señalan que se está consumiendo más de los 0,8 gramos diarios por kilo para un adulto sedentario, que es lo que recomienda la Organización Mundial de la Salud. La popularidad tiene que ver más con el auge de los gimnasios, también con los fármacos adelgazantes, cuestiones ideológicas y también una potente estrategia de marketing alimentario. En 2024, un equipo de la Universidad Miguel Hernández decidió comprobar cuán sanos son los productos que contienen la palabra proteína en el empaquetado y se sometió a un análisis a más de 4.300 productos. El resultado fue demoledor. El 90% de ellos no eran saludables. No era por el hecho de tener proteínas, sino porque tienen otros ingredientes que afectan negativamente a nuestra salud. Por ejemplo, muchos tienen sodio, azúcar, grasa. Pero para poner este porcentaje en contexto, los investigadores analizaron también productos sin reclamo proteico. El 78% no eran saludables, un porcentaje alto, pero claramente inferior al anterior. Para entender qué falla a la hora de hablar de nutrición, bastaría fijarse en la evolución del yogur, dicen los profesionales. El yogur griego

0: Fue demonizado durante los años 90 y primeros 2000 por su alto contenido en grasa. Los lácteos sanos eran los que tenían la etiqueta light, ¿te acordás? Y después pasaron a ser los que eran enriquecidos con fibra, sin lactosa. 20 años más tarde, los yogures griegos subieron hasta la cúspide en la pirámide alimenticia de los gyms por el alto contenido en proteínas. Y hoy son los que se consumen. El cambio de paradigma tiene que ver con la ciencia y también con el marketing. El consumo de proteínas se relaciona con estos lugares y también con unas aspecto más fibrado, más fit, ¿no? El consumo de proteínas no solo se asocia a los hombres y a los gimnasios, sino que también ahora a fármacos adelgazantes que también los han revalorizado. El problema es que la gente piensa que se puede reemplazar en la alimentación. Es más fácil comer barritas proteicas que ir al gimnasio. Y la mayoría de la gente se está quedando solo con una parte de esta ecuación, no la completa. La idea que defiende el estudio es que reducir la ingesta de ciertos alimentos puede aumentar la longevidad, pero tampoco es totalmente nueva, ya que tendríamos que restringir calorías, sodio y otras cuestiones que no nos están ayudando tanto en la alimentación. Por lo tanto, vivimos en una moda de consumo de proteína, pero eso no implica que quienes aumentaron su consumo hagan deporte. De hecho, la sociedad moderna está cada vez más sedentaria y los expertos creen que eso puede tener efectos negativos, por supuesto. Probablemente debamos personalizar las recomendaciones sobre proteínas, no solo en función de la edad, sino la alimentación y el tipo de vida. Así que no siempre lo que parece sano lo es. Lo ideal sería llevar una vida equilibrada. Las canciones suenan en Cero Mar del Plata. Subí el volumen, dale, que nos quedamos hasta las 6.
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0: Bueno, seguramente desde hace días o algunas semanas estás escuchando esto de farmear aura. ¿Sabes qué significa? Bueno, es un concepto que combina dos términos que provienen de la cultura gamer, el anime y los memes de internet. Farmear viene de farming, y en los videojuegos consiste en realizar de forma repetitiva ciertas acciones para acumular recursos, puntos o experiencias. Y aura representa el carisma, el magnetismo, la confianza, la presencia que proyecta una persona. Entonces, en conjunto, farmear aura implica realizar gestos, poses o actitudes para acumular simbólicamente puntos de estatus o de respeto ante los demás. En redes sociales, como en TikTok, X o Instagram, esto se refleja con comentarios o cuantificaciones ficticias como más 1000 de aura por una acción genial o perdió aura si alguien comete alguna torpeza o muestra incomodidad o alguna cara que no está buena. La tendencia no se limita al ámbito digital, sino que dio paso a batallas presenciales en las calles y también en las plazas públicas de varios países. En estos enfrentamientos, no significa que vaya a haber contacto físico ni violencia, sino un enfrentamiento entre participantes que se colocan frente a frente e intentan impresionar al resto de la gente que está ahí, a modo de audiencia. Hay gestos y poses virales. El 6-7, que implica mover las palmas alternadamente, popularizado por la Melo Ball, y la pose Sigma, que es una mirada fija, brazos cruzados, actitud indiferente, autosuficiente, y gestos faciales como el Mewin o las Aura Walks, que son caminatas estudiadas para imponer presencia. Un mundo aparte, ¿no? En las referencias culturales y deportivas se imitan las caminatas previas al partido de Lionel Messi o de las celebraciones de Cristiano Ronaldo, por ejemplo. Y con respecto a los controles emocionales, el objetivo principal es sostener la compostura y no romper ese personaje. Si un competidor se ríe o le da vergüenza, pierde aura. Sí. El ganador se determina por la reacción, aplausos y gritos del público o jurados en eventos organizados, ¿no? Simulando así una puntuación simbólica de presencia y de carisma. Acá en Mar del Plata, la semana pasada, se realizó una batalla de farmear aura en la Plaza Mitre. Contanos, ¿desde dónde estás? ¿Viste alguna? ¿Se están haciendo en las calles de tu ciudad? Nosotros no vamos a seguir farmeando aura en el aire de la radio porque no nos ves, pero Gaby y yo estamos en competencia constante. Las canciones suenan en la cero.
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Charlamos un poquito acerca de los acontecimientos en la ciudad de Mar del Plata y sobre el juego del ajedrez. Vamos a hablar de la historia de Iván. Iván es el chico marplatense que venció a otro niño, a Faustino Oro, en el ajedrez. Y relató la experiencia de haber derrotado a este pequeño hombrecito, recordando también sus inicios en la disciplina desde muy temprana edad. Iván Luchetti es el jovencito marplatense de 16 años que sorprendió al vencer al gran maestro Faustino Oro durante una exhibición de partidas simultáneas que se realizó el jueves pasado en el Gran Hotel Provincial. Luchetti es alumno del taller de ajedrez y representa al club ADUM. Tuvo la oportunidad de enfrentarse al reconocido ajedrecista argentino de 12 años nada más, que es considerado una de las grandes promesas del ajedrez mundial. Y entre las distintas partidas que disputó Faustino, Iván fue el único que logró imponerse sobre el tablero. Y se llevó una victoria que, según contó, resultó muy especial. Su pasión, su vínculo con el ajedrez comenzó cuando era muy chico. Mi abuela me enseñó cuando tenía alrededor de 5 años, fue lo que dijo Iván, y hace 4 años empecé a estudiarlo seriamente. El interés creció a partir de las partidas online, diciendo que empezó a jugar por internet y se dio cuenta de que había cosas que no esperaba sobre el ajedrez. Hay muchas formas de estudiarlo y de jugarlo. A partir de ahí me llamó mucho la atención y comencé con el estudio, fue lo que dijo. Además, una de las principales ventajas de jugar online es la posibilidad de enfrentarse con personas de diferentes lugares del mundo. Aseguró que le entusiasma porque puede jugar con gente que no conoce, de diferentes edades, y aprender muchas cosas. Uno ve el progreso y se emociona bastante al poder ganar partidas y jugar varias horas, fue lo que dijo Iván. Destacó también que en la actualidad existe una gran cantidad de material disponible para quienes quieren aprender y mejorar. Además, contó su experiencia en el Club ADUM, donde participa de las actividades. En ADUM dan clases para jugadores principiantes, intermedios y avanzados, y nos juntamos varios días a la semana. Por otra parte, dijo que la posibilidad de jugar con Faustino Oro llegó a través de un mensaje que Iván recibió antes de la exhibición. Para él se trató de una oportunidad difícil de imaginar. Fue algo único y está dentro de los mejores de Argentina. Es una promesa del ajedrez mundial, fue lo que destacó Iván. La partida tuvo un condimento especial por la diferencia de edades y por el nivel de Faustino Oro. Sin embargo, Iván encontró una estrategia que le permitió ponerse en una posición favorable. Él dice, para los que conocen sobre el ajedrez, que se tomaba mucho más tiempo para pensar las jugadas y mis jugadas eran más fáciles que las suyas. Su rey seguía en el centro y eso lo dejaba un poco incómodo al momento de elegir un plan, ya que yo podía atacarlo, fue lo que explicó. Finalmente, Faustino abandonó la partida y la victoria quedó para el joven marplatense. Esto significó el reconocimiento a varios años de estudio y práctica y una experiencia que podría convertirse en un impulso para continuar creciendo dentro de una disciplina que descubrió gracias a su abuela cuando apenas tenía 5 años. Hoy, con 16 años, Iván Luchetti ya consiguió una victoria que finalmente no va a olvidar. Derrotó frente al tablero a uno de los grandes hombrecitos del ajedrez argentino actual y lo hizo en su propia ciudad, ante el público que se acercó al Gran Hotel Provincial. 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

0: Ya casi estamos llegando al final de la semana, que fue muy cortita, feriado de por medio, y además, bueno, se pasa muy, muy rápido. Dos horas que nos acompañamos juntos en Cero Mar del Plata. Yo me despido. Soy Jorgelina Puggioni, me acompaña Ignacio Bianchi, Luca Mancilla, Gabriel Vélez, NH Comunicaciones. Mañana nos volvemos a encontrar a partir de las 4 de la tarde. Seguramente con algún plancito que tengas armado para este fin de semana, algún proyecto o descansar, ¿por qué no? Nosotros igualmente te vamos marcando agenda y contándote qué es todo lo que va a pasar en la ciudad de Mar del Plata. Que tengas una bonita tarde. Adiós.
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13: El gobierno reconoce la demora en la reactivación económica. En Casa Rosada defienden el rumbo a rajatabla, pero reconocen que hay gente que la está pasando mal. Por ahora auguran un buen resultado en 2027 a nivel nacional.
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Muy buenas tardes para todos. Ya jueves, chicos, por favor, voló la semana, ¿no? Bueno, arrancamos con Cero Pinamar y nos quedamos en esta tarde haciéndote buena compañía. ¿Cómo le va, señor Eric López? ¿Todo bien? ¿Me hace pulgares salir arriba? Bueno, está perfecto. Entonces, a quedarse hasta las 8 conmigo, por favor, que él está en edición. Ignacio Bianchi, lo mismo en producción general. Toda la gente de NH Comunicaciones en redes sociales. Yo soy Lore Alelacunza y, como te decía, me encanta poder estar acompañándote en esta tarde acá en Cero Pinamar. Y nuestras redes, para que empieces a seguirnos, mira, podés encontrarnos en Facebook, en Instagram, en YouTube y en TikTok, @radio0-argentina, en X, @radio0-ar. Hola, Mar del Plata, ¿cómo está, Mar Pla? ¿Estamos bien? Todos pulgares arriba hoy, por favor, que ya, claro, sí, ya es jueves. 98.9, ahí estamos en Mar del Plata. Para toda la gente de Mendoza estamos en 91.1, acá en Pinamar estamos en 107.5 y en www.radio0.fm. Bueno, ya te contamos nuestros contactos, espero que hayas anotado bien, pero seguramente ya nos tenés ahí listos y agendaditos. Ahora subí el volumen porque viene lo mejor. ¿Qué es lo mejor? La música, obvio.

0: ver, en Cariló hay un tema que despierta especial interés entre vecinos y sectores vinculados al desarrollo de la localidad. Hablo del proyecto de fraccionamiento del área del golf. La municipalidad de Pinamar, que convocó a una audiencia pública vinculada con este proyecto, dentro de un proceso que vuelve a poner sobre la mesa una pregunta central para Cariló: ¿cómo crecer y desarrollarse sin perder las características naturales que identifican a este paisaje natural, a esta localidad? Bueno, el tema tiene como especial relevancia después del cierre del Cariló Golf, anunciado en abril de este año. El complejo, ubicado en un predio de aproximadamente 41 hectáreas, había comunicado que su funcionamiento se había vuelto económicamente inviable, así que Cariló vuelve a estar en el centro de un debate que no es solamente inmobiliario, también involucra cuestiones ambientales, económicas y sociales, y plantea cómo conservar, sobre todo, el perfil de una de las localidades más características y hermosas que tiene la costa bonaerense y que, por suerte, pertenece a nuestra ciudad, pertenece a Pinamar. Claro, hay que cuidar también. O sea, ¿se puede construir? Sí, pero también hay que preservar nuestro medio ambiente y nuestro lugar, que realmente Cariló es un bosque encantado.
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hablamos de Leonardo DiCaprio, hablamos de uno de esos actores que prácticamente crecieron delante de nuestros ojos, porque Leo nació en Los Ángeles en 1974, pero empezó a trabajar siendo muy chiquito. El gran salto obviamente llegó en 1997 con Titanic. Él era Jack Dawson y junto a Kate Winslet como Rose, y la película que se convirtió en un fenómeno mundial, Titanic recibió 14 nominaciones al Oscar y ganó 11 estatuillas. Increíble. El tema es que DiCaprio podría haberse quedado tranquilamente viviendo de esa fama, pero hizo todo lo contrario. El tipo se dedicó a buscar papeles cada vez más exigentes y trabajó con directores como Martin Scorsese, Christopher Nolan y Quentin Tarantino. Hoy por hoy, Leo DiCaprio es uno de los actores de Hollywood más queridos y más aplaudidos en cada una de las películas en las cuales aparece. Un genio, Leo DiCaprio. ¡Jack! ¡Jack!

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La moda argentina que ella prepara una de las citas más importantes del calendario. Van a estar entre el 24 y el 28 de agosto porque se realiza la nueva edición del Back Week, la Semana de la Moda de Buenos Aires, con propuestas para la temporada primavera-verano, que ya estamos casi llegando, 2026-2027. Así que el escenario principal volverá a ser la Rural, donde diseñadores, marcas, modelos y referentes de la industria van a representar sus nuevas colecciones. La edición, que va a contar además con una ampliación de los espacios utilizados para las actividades. Este Buff Week, que se convirtió ya en una de las principales plataformas para mostrar el trabajo de diseñadores argentinos y que también funciona como punto de encuentro para la industria de la moda, los medios y las nuevas generaciones de creadores. Cerramos así esta primera hora con mucha moda y con mucha música. Quédate que ya venimos.

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esta nueva hora, te recuerdo nuestras redes sociales, Facebook, Instagram, YouTube, TikTok, @radio0-argentina, en X, @radio0-ar, en Mar de Plata estamos en 98.9, estamos en Mendoza también saliendo en 91.1, obvio que estamos acá en Pinamar en 107.5, y cómo no vamos a estar en la web, claro, porque hay mucha gente desde cualquier lugar del mundo que nos está, de ciudades, provincias, sintonizando en www.radio0.fm. Te recuerdo que puedes descargarte la aplicación de Radio Cero en Play Store o Apple Store y formar parte de Club Cero con muchos beneficios. Te digo, hoy está afiladísimo el operador con la música, ¿eh? Me encanta. Y claro, sí, ya estamos como en la previa del finde, ¿no? Bueno, mientras vos te descargas la aplicación, nosotros te acompañamos con buenas canciones.

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¿Qué te parece si ahora nos metemos en una pile? Bueno, porque aparece ¿quién? Michael Fields. Y acá hay que arrancar directamente con un número que parece inventado. 28 medallas olímpicas. Sí, ¿cómo lo escuchaste? 28. Y de esas 23 son de oro. No, no, hay que sacarse sombrero. Fields nació en Baltimore, Estados Unidos, en 1985. Y empezó a nadar muy chico. Llegó a los Juegos Olímpicos de Sydney en 2000 con apenas 15 años. No ganó una medalla en esos Juegos, pero ya estaba mostrando que había algo especial en este chico. Después llegó a Atenas 2004 y ganó 6 oros y 2 bronces. Pero lo que hizo en Beijing en 2008 fue directamente una locura. Participó en 8 pruebas, ganó las 8. 8 de 8, sí, así redondito. Además, estableció 7 récords mundiales y un récord olímpico durante esos Juegos. Hoy por hoy, Michael Phelps es considerado uno de los nadadores más importantes y obviamente una leyenda del mundo.

0: hablemos un poco de música, que también tiene una agenda intensa en nuestro país, ¿no? Bueno, ya este fin de semana hubo conciertos internacionales, que vienen también para los próximos días programados en Buenos Aires, presentaciones de Rubén Blades, Pentagram y otros artistas, pero la agenda no termina ahora, porque durante las próximas semanas, como te decía, y meses, van a llegar al país artistas de diferentes estilos y generaciones. Entre los nombres anunciados aparecen Arcángel, Sophie Tucker, Black Eyed Peas, Fatboy Slim, que me imagino que ya están todos como locos, Ozuna, bueno, entre muchos otros nombres que aparecen. Y también están previstas presentaciones, creo que una de las más importantes es la de Jamiroquai, el Gran Combo de Puerto Rico y diferentes figuras de la música latinoamericana. Así que el fenómeno muestra la recuperación y el crecimiento del mercado de espectáculos en vivo en nuestro país, sobre todo, y Buenos Aires, que continúa funcionando como una de las principales plazas musicales de América Latina.
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1: Fin del día, amigos. Soy Lore Alelacunza. Pasen una linda noche. Queda un tironcito más, así que aguanten que mañana volvemos. Ahora te dejamos en Radio Cero con la mejor programación. Chau, chau. Hasta mañana.
2: Hasta aquí.
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cumpliéndose las 8 de la tarde en toda la República Argentina, en todo nuestro país, amigos. Llegó el momento, el instante de comenzar con Punto de Cierre. ¿Cómo están todos ustedes? Gracias por elegir Radio Cero una vez más para informarse. Comenzamos con Punto de Cierre para darle un repaso a qué es lo que ha sucedido en esta jornada de jueves 20 de agosto. Mi nombre es Gaby Girala. Quiero recordarte que podés descargar la aplicación de Radio Cero, ser parte del Club de Beneficios, seguirnos en redes sociales, @radiocero_argentina y por supuesto también, como siempre, quiero saludar a las tres plazas: Pinamar, Mar del Plata y Mendoza. Amigos, comenzamos con la lectura de títulos. Mi nombre es Gaby Girala. Gracias por estar del otro lado y comenzamos con Punto de Cierre. Solo el 15% de los argentinos evalúa favorablemente la situación del país según una encuesta. Los datos surgen de un relevamiento de Q Social y las expectativas también son mayoritariamente negativas. ¿Qué pasará en un balotaje entre Kicillof y Milei? No lo sabemos todavía, de eso vamos a hablar. Declaró Cerimedo, afirmó que con Beller tenía un vínculo de amistad y negó participación en el ataque. El ex consultor de Milei dijo que la relación con la abogada de 33 años siempre se caracterizó por la empatía y el respeto y contó cuándo fue la última vez que vio a la víctima. CGT y la CTA reclamaron un programa de refinanciación de deudas para revertir la cantidad de morosidad que hay en la Argentina. Por la minería, la actividad económica creció un 2,7% interanual en junio y anotó la segunda mayor suba del año. Juicio por la muerte de Diego Armando Maradona. La fiscalía acusó a la prepaga de embarrar la causa. Y por último vamos a hablar del fenómeno de la inflación. La economía afirma que la baja continuará y desestimó que sea un problema. El viceministro de Economía lo dijo en su presentación en el Council de las Américas, donde habló en reemplazo del ministro Luis Caputo. Amigos, hasta aquí los títulos y comenzamos ahora con Punto de Cierre. Bienvenidos.

0: Muy bien, primera noticia. Apenas el 15% de los argentinos evalúa positivamente la situación actual de nuestro país, mientras que el 49% la ve en forma negativa, uno de los registros más elevados de la serie de Q Social Big Data. El 58% considera que el país empeoró desde que asumió Javier Milei y solo el 24% cree que estará mejor el próximo año. La evaluación de la economía nacional cayó al 11% positivo, acumulando 6 meses consecutivos de retroceso. En lo electoral, el 63% rechaza la reelección de Milei y Kicillof aparece por primera vez un punto por encima del mandatario en una eventual segunda vuelta.
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Muy bien, Fernando Cerimedo declaró ante la Fiscalía Boliviana que con Nadia Weiler tenía una relación más de amistad, con ética y respeto, minimizando el vínculo sentimental que Weiler describió públicamente. La Fiscalía lo imputó por tentativa de femicidio y solicitó 180 días de prisión preventiva. Cerimedo entregó voluntariamente el celular y su

0: computadora que serán analizados por los peritos. Los autores materiales del ataque siguen prófugos y la audiencia cautelar ante un juez definirá si permanece detenido.
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2: La CGT, las dos CTA y la UTEP marcharon este jueves al Ministerio de Economía para reclamar medidas frente al sobreendeudamiento de más de 5,8 millones de familias argentinas con atrasos superiores a 90 días, una cifra que creció 132% desde febrero de 2024. Los dirigentes sindicales apuntaron directamente contra Javier Milei y Caputo. Cuando la deuda se contrae para poder comer, la culpa es del gobierno, fue lo que afirmaron. La morosidad en préstamos a hogares llegó al 12,7% en junio, nivel más alto desde la crisis del 2001.
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0: Vamos a hablar de que la actividad económica registró un crecimiento interanual del 2,7% en junio, la segunda mayor suba del año según el INDEC. El principal motor fue la explotación de minas y canteras, que creció un 15,6% interanual, y junto al agro aportaron 1,1 puntos porcentuales al índice. En la comparación mensual, la actividad avanzó 0,8%, revirtiendo de alguna forma la caída de mayo. La economía acumula una suba del 1,9% en el primer semestre, aunque la recuperación sigue siendo heterogénea. La industria y el comercio, por ejemplo, crecen muy por detrás de los sectores extractivos.
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2: Fiscal Patricio Ferrari acusó este jueves a Swiss Medical de haber cometido un delito al entregar la historia clínica del padre de Diego Maradona en vez de la del 10 a la Junta Médica y rechazó que el error pueda invalidar el juicio. Nos engañaron, cometieron un delito y ahora quieren voltear un juicio cuando termine. La Fiscalía admitió que estudios de Don Diego fueron incorporados al expediente, pero señaló a la prepaga como la responsable. El tribunal ordenó allanar Swiss Medical y al sanatorio Los Arcos para obtener la documentación correcta y habilitó a los peritos de la Junta para que puedan volver a ser convocados.

El viceministro de Economía, José Luis Daza, afirmó en el Council of the Americas que el proceso de desinflación va a continuar sobre algunas bases y que la inflación no es un tema de preocupación para el equipo económico. Fue así que Daza reemplazó a Caputo, quien no concurrió por problemas de salud. También anticipó que la reforma de la Carta Orgánica del Banco Central, que se tratará en diputados el próximo 26 de agosto, será un shock de confianza, según sus propias palabras. El presidente del Banco Central, Santiago Bausili, de quien estuvimos hablando en el día de ayer, estima que la inflación de agosto se ubicará por debajo del 1,9% de junio.

Muy bien, amigos, hasta aquí vamos a llegar, hasta aquí lo vamos a dejar y por supuesto que abrimos el paso para que mañana, a partir de las 20, tengamos un nuevo encuentro en Punto de Cierre para dar un repaso de la jornada. A continuación, Carla Retrovato. Amigos, mi nombre es Gaby Girala. Gracias por estar del otro lado. Gracias por elegir Radio Cero. Amigos, a partir de las 23 los invito porque tengo algunas canciones y algunas historias para contarles. Ahora sí, un abrazo para todos. Chau, chau.

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Muy buenas noches para todo el mundo. ¿Cómo andan? Ya es 20 de agosto, es increíble. ¿Cómo andan? ¿Bien? Sobre todo los que reman y reman desde muy temprano. Bueno, a ellos les dedicamos este programa. ¿Nosotros cómo andamos? ¿Bien? Cuando digo nosotros, hablo de la musicalización, edición y operación técnica con Rodri Grondona, un amigo personal, de verdad. En la búsqueda de las curiosidades del mundo nocturno con Martincito Arrojo y este tridente conmigo, me llamo Carla Ritrovato, es un tridente feliz. No saben lo bien que trabajamos estos tres, de verdad lo digo, no saben lo bien que trabajamos estos tres al punto que me encanta mencionarlo. ¿Y dónde estamos? Estamos en Mar del Plata, Pinamar y Mendoza, con antena en tierra, anclaje de dial. ¿Qué quiere decir eso? Si se corta la luz, si se corta internet o si se cortan las dos, vos no te quedás nunca sin escuchar la radio. Estamos en el 98.9 del dial en la ciudad de Mar del Plata. Estamos siendo analógicos en este momento. Ustedes me van a preguntar, ¿qué es el dial? Puse voz de niño. Y yo lo que les voy a responder es que el dial es la dirección física para poder escucharnos. Si vos tenés un aparatito, una radio y una rueda que gira, al margen izquierdo, en Mar del Plata, te pones en el 98.9, es de menor a mayor. En Pinamar sería el margen derecho, porque estamos en el 107.5, casi en el extremo. Y en Mendoza, en el 91.1, más al margen izquierdo aún, en el nacimiento casi del dial. Esa es la dirección del dial. En el auto, en la radio, en un aparatito con cuatro pilas, ponés la dirección exacta según en la ciudad en que estés, Mar del Plata, Pinamar o Mendoza, y hacé la prueba. Sin luz y sin internet, jamás te vas a quedar sin escucharnos. A nosotros, tu familia, la radio. ¿Pero estamos solo en Mar del Plata, Pinamar y Mendoza? No, claro que no. En Mar del Plata, Pinamar, Mendoza, que es donde nos escucha la mayoría de la gente, ¿no? Y en el mundo entero, escriben en el buscador habitual, poco nos importa que utilicen App Store o Play Store, ahí escriben radio0.fm. Radio0.fm. Y digo Radio 0 con Z, no porque me volví ceceosa, sino porque nuestro cero se escribe con Z. La palabra cero se escribe con C de Carla. En esta oportunidad, como es marca, está registrada y es nuestra, la defendemos y la difundimos. Radio0.fm es nuestra marca, nuestro logo, nuestra insignia, nuestro sello distintivo. Entonces lo decimos fonéticamente para fijarlo. Si alguien tiene una duda, al escuchar mi voz ya la disipa. Radio0.fm para App Store o para Play Store y automáticamente van a poder pertenecer al Club Cero. Más allá de escuchar la radio donde, cómo y cuándo se les dé la real gana, no conozco un mayor gesto de libertad que ese. Hacer lo que uno quiere, cuando uno quiere y donde uno quiere. Mi consejo, auriculares. Y a otra cosa, el volumen que se les dé la gana, pero auriculares. En Mar del Plata, Pinamar y Mendoza, como decíamos, hay anclaje de dial, hay premios físicos, están las radios o las oficinas de la radio en las tres ciudades. Y en el mundo entero, online. Entonces, desde el Club Cero van a poder, los que están en Mar del Plata, Pinamar y Mendoza, automáticamente ir a buscar premios, sorteos, descuentos, beneficios, todo lo que haya. Y en el mundo entero lo que hacemos es escuchar las columnas de arquitectura, de salud, de psicología, de rock argentino, amigos. Hay una columna de rock argentino. Así que es pura ganancia, pura información, mi recomendación. Háganse amigos del Club Cero y a otra cosa. Está la gente de NIH manejando las redes. Está Nacho Bianchi en la coordinación general. Y lo que me encanta decir de un tiempo a esta parte, acá estamos nosotros queriéndote y respetándote a diario